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0: Bueno, a ver, siguen llegando más mensajes, ¿eh?
1: No hay plata para nadie, hijo Sarmiento.
0: ¿Cómo anda, Catita, che? ¿Todo bien, Catita? Pero mira quién apareció por acá, apareció ella.
2: Hola, Gus, buenas noches, ¿cómo estás? Buen sábado.
0: Gracias.
2: Bueno, pasaba a dejarle mi saludo a Dina.
0: Sí.
2: Decirle que lo estaba esperando, pero ajá, bueno, vino y se fue.
0: Claro.
2: Y bueno, nada, decirle que con Feli les mandamos muchos besos y, uh-huh, y acá lo esperamos siempre. Muchas gracias, Gus. Buenas noches.
0: Ahí está, Mica, le mandamos un besito a Mica, que está media tristona, Mica.

0: Coquito.
1: Gustavo, buenas noches, ¿cómo estás? Buen sábado para vos, para toda la audiencia de Canal Alegría, de FM Pasión.
0: ¿Cómo anda, Coquito?
1: Buen sábado. Bueno, ahí, la verdad que siempre en compañía de la radio, del programa La Buena Onda Tuya. Ahí, para sortear esta noche un pack de Quilmes.
0: Mirá.
1: Gustavito, un pack de Quilmes.
0: Qué grande, Coquito, dale, mirá, escucharon, ¿no? Almacén de bebidas 90-10, tenemos un...

0: El Tano Trasandino del Rudo, claro, ¿viste? Es verdad. Hija de mil, este Rudo, Saludos para Manzana, que está escuchando la radio, Manzana. ¿Cómo anda, Manzana?
1: Amigo, todavía seguimos acá en Jujuy.
0: Ah, está en Jujuy todavía.
1: Tranqui. Mirá. No te podía encontrar por... en la computadora, por la cadena... ¿Cómo no?
2: FM Pasión.
0: Claro.
1: Así que bueno, estamos ahí activando nuevamente. Ajá. Pero vamos a seguir un tiempito más acá en Jujuy.
0: ¡Apa!
1: Porque la promesa tiene que cumplirse, así que hasta que no cumpla la promesa no me puedo ir a Comodoro,
0: Claro, para mí que Javi se va a quedar allá, para mí que no hay retorno para Comodoro, me parece, ¿no? Saludos a nuestro amigo Javi, que está, él es de Jujuy, ¿no? Pero estaba viviendo en Comodoro, se fue unos días, dijo, me voy unos días a Jujuy. Pero claro, me tiene que traer un par de cositas allá, así que promesas son promesas, amigo, fíjate. Acá aparecé con eso, claro. Devolvele a Lato, allá en La Boulage. Le mando un abrazo a Lato, los amigos de La Boulage. Saludos para Mirta, que está en sintonía a través de la Panamericana Nueva Era, la radio de Lato.
3: Gustavito, si no tenés...

0: tranquila, tranquila. Acá estoy, muchas gracias, buenas noches, Gus, dice Paulita desde Andalgalá, Catamarca. Ahora sí, Paulita, vamos. Por acá dice hola Gustavito, dice. ¿Te alcanzó el fernecito de anoche? Dice. Parecía que ibas a tomar un poco, dice. ¿Cómo anda Dani? ¿Cómo anda mi amigo Dani Delgado? Un abrazo, Dani querido. No era para mí, che, el fernecito de anoche. No, no era para mí. No, yo no tomo más, claro. No tomo más, no saco más. Hay que portarse bien.
1: Qué mala, tío. Amiga.
0: Sí.
1: La dejaron pagando.
0: No.
1: No la pasó un valor.
0: Mirá. Todavía anda por deseado nuestro amigo Eduardo. Bastante mentiroso. Dijo Eduardo que ayer le estaban haciendo la despedida, que esto, que el otro. Que...

351-349-2367, ese es el número fijo de la cadena Alegría, y el alternativo también, el mío, para comunicarte en la noche de la 93.5, es el 297, agenda la característica, 297.

0: 10 de la noche con 15 minutos.
1: Hola Gustavo, ahí me había olvidado. Dale saludos a Jaya Grillo.

0: Norma, San Jorge, Santa Fe, a, bueno, a Gustavito Igor, a Vale, uh-huh, a Betita, a Edita, al Doc, a Marcito Arrio Tercero.
1: Ajá.
0: Bueno, ahora me estoy olvidando de algunos seguramente.
1: No importa.
0: Así que nada, gracias, Gustavo. Agradecido de que la verdad que en tu programa nos haya hecho conocido en todo el país. Que nos saluden gente de otra provincia, la verdad que es muy lindo. Así que bueno, saludos para todos, bendiciones, buen sábado para todos.
1: Gracias, Luquito, un abrazo gigante. Gracias a ustedes, por acompañarnos siempre.

Bueno, me voy a ir a fumar un puchito. Vamos a dejarlos con la música. Ahí ya vuelvo. En 5 minutitos vuelvo. Escuchamos el Queso a la Muela haciendo estos clásicos de La Mona Jiménez. Todos los

mando un abrazo gigante a los amigos, ya a Cristian, el Bibi Rocha, al Chuni, que ya deben estar ahí preparadísimos, porque en Las Higueras, en el Centro Social de Las Higueras, es la noche de 30 y pico, donde van a disfrutar, por supuesto, toda la buena música, todos los clásicos del recuerdo. Bueno, tenemos un pack de cervecitas de nuestros amigos de Almacén de Bebidas 9010, que le mandamos un saludo a Patria, Coco, abrazo gigante. Bueno, noche de sábado, contame qué haces, qué pintan esta noche. Nosotros, lo que vos quieras, porque estamos en La Líder 93.5, desde acá, directamente a la ciudad de Córdoba, desde Córdoba, en nuestra central, en la capital, en la 94.1, disparándonos para todo el país, a través de todas las emisoras, a lo largo y a lo ancho de la hermosa Argentina, en la noche del sábado. Más de 300 repetidoras en la noche del sábado.

Sí, saludos para Manuel Fuentes. Manuel, te mando un abrazo gigante que estuvo cumpliendo años, Manuel, ¿eh? Abrazo gigante, espero que la hayas pasado lindo, ¿eh? Ayer le estuvimos mandando saluditos, ¿eh? Porque está de cumpleaños, ¿eh? Manuel Fuentes. Y ahí estaba en sintonía, ¿eh? Para Manuel y para toda la gente que está de cumple, che. Que los cumplas feliz. Que los cumpla feliz. Para Manzana, que estuvo de cumpleaños anoche. ¿A cuántos le hizo creer que estuvo de cumpleaños?

0: deseo. Que los cumplas. Che, ¿qué será? Ahí está, el feliz cumpleaños. ¿Qué será la vida de nuestro amigo el Chule? Saludos para la gente del barrio Las 82. Las 82 viviendas.
1: Cuatro de copa al cabote.
0: Más o menos.
2: Más o menos.
0: Más o menos.
2: Más o menos.

0: hablas así?
1: ¿Cómo?
0: ¿Por qué hablas así?
1: Nah. Sábado, ¿qué pinta? No, eso no. Eso no, no, no, no. ¿Qué dice Eduardo? ¿Qué pinta Eduardo en Puerto Deseado esta noche, Eduardo?
2: Hay que prepararse para el verano. Hay que prepararse para el verano.
1: ¿Ah, sí?
2: ¿Ah? Hay que juntar la money para el verano.
1: Ah, claro, claro. Es verdad, es verdad.
3: Garrote, garrote, garrote.
1: Sí. Va. Para nuestra vecina Cris, acá a la vueltita. Ay, Cris, bailalo, bailalo en la cocina, en donde estés, en el living.
4: ¡Cafecito!
1: Cris, que nos escucha todos los sábados, ¿eh? Voy a seguir con más mensajes que tenemos desde tempranito. A ver.

0: ¿Cómo estás? Acá te estoy escuchando desde la agencia. ¿Cómo va? ¿Todo bien?
1: ¿Cómo anda, Cris?
0: Anoche esperé tu mensaje.
1: Ah, sí. ¿Cómo anda, Cris? ¿Todo bien? ¿Cómo está todo ahí por la agencia, allá por el centro? ¿Alguna novedad, Cris? Mirá que Cris mandó el mensaje tempranito. Imagínate todos los mensajes que hay.
0: Hola, Gus. Buenas noches. ¿Cómo estás? Acá te estoy escuchando desde la agencia.
1: Ajá.
0: ¿Cómo va? ¿Todo bien?
1: Sí.
0: Anoche esperé tu mensaje.
2: Hola.
1: Anoche pasaron cosas.
2: Hola.

0: chisme.
1: No hay nada, nada, me extraña.
0: Poco movimiento, se ve poco movimiento.
1: ¿Sí?
0: ¿Tus amigos no salieron?
1: No, no, no sea mala, no, no me metas en quilombo, ¿eh? No.
0: Acá tranqui. Cualquier chisme te aviso.
1: Claro, claro.
2: Será tu sonrisa.
1: Cristina, que tiene toda la información. Está con toda la info a pleno, ¿eh?

Hola, Gustavito, dice un abrazo, buen programa, amigos. Saludos a Gustavito Igor y familia desde San Luis. ¿Cómo anda nuestro amigo? Huguito Herrera y la Oveja. Abrazo, amigazo, desde San Luis.

0: a ver, tenemos mensajes por acá. Vamos a ir a WhatsAppero de la cadena, che. Hay muchos mensajes igual ahí, me había olvidado, perdón. Es que tenemos tantos mensajes en nuestros celulares acá que por ahí nos olvidamos. Por acá dice, muy buenas noches, dice, seguimos conectados desde San Jorge, Santa Fe. Ahí está nuestro amigo Claudio, estamos en la 95.7 allá en San Jorge, Santa Fe. Le mandamos un abrazo gigante a nuestro amigo Claudio, de los pagos de nuestros amigos Grillo y Normita,
1: Saludos, buenas noches. Sí, yo también estoy mirando el partido de Talleres, pero bueno, había otra cosa para mirar. Llueve. Y en Tucumán también llovía muchísimo. Y acá llovía a cada rato.
0: ¿Viste? Vamos de vuelta, a ver.
1: Saludos, buenas noches. Sí, yo también estoy mirando el partido de Talleres, pero bueno, había otra cosa para mirar. Llueve. Y en Tucumán también llovía muchísimo. Y acá llovía a cada rato, ¿viste?
0: Claro.
1: En Miramar.
0: En Miramar.
1: Firme en la 102.9. Después se viene otra vez la música, más tarde. Uh-huh. Así que a escuchar un poco.
0: Viene ahí.
1: Bueno, si tenés por ahí a mano el bombón asesino.
0: Dale.
1: Para dedicárselo a Martita, de allá de Mantero, de Villa Mantero, provincia de Entre Ríos. Abrazos.
0: Abrazos ahí para nuestro amigo Esteban, desde Miramar. En Miramar estamos en la 102.9. Miramar, por allá por Buenos Aires. A ver, tenemos más audios por acá. Mientras tanto te digo el alternativo, mi número personal es el 297-420-4914.
2: Hola, buenas tardes. ¿Me podrían pasar un temita para Dani?
0: Buenas noches.
2: Que está ahí en sintonía siempre, ahí todos los días. Ajá. Quería mandarle un saludo.
0: Sí.
2: Un beso enorme y que pronto nos veremos. Y que me puedan pasar el temita de la Mona Jiménez.
0: Sí.
2: Me muero por ella. Ese tema me encanta.
0: Dale.
2: Bueno, espero que lo puedan pasar y que tengan buenas noches. Gracias.
0: Perfecto, por acá dice hola, buenas noches Gustavo, dice todas las noches te escucho, dice por FM 92.3 desde Firmat, provincia de Santa Fe. Hermosa la música de Sebastián, dice un lindo, dice muy lindo tu programa, felicitaciones, soy Susana desde Firmat. Susi, te mandamos besitos gigantes ahí a todos los amigos de Firmat,
3: Buenas noches Gustavo, estoy prendida acá de la alegría y bueno, hoy quiero pedir un tema de Germanín.
0: Sí.
3: Dale. Soy Silvana de Chepes, La Rioja. Que tengas una bendecida jornada.
0: Muchísimas gracias. Ahí está nuestra amiga Silvana desde Chepes, desde la ciudad de La Rioja. Un abrazo gigante. Ahora va a estar sonando en un ratito la música de Germain. Por acá dice, buenas noches Gustavo, dice, arriba, dice, suena la campeona del dial, dice, por FM del Valle, desde la Toma San Luis, para toda la región del Valle del Contara. Ahí está. Vamos, la 95.1, vamos Cristian. Todas las radios, ahí se están comunicando, cada dueño, cada director de cada emisora, nos está dando el presente en la noche del sábado a través de la cadena Alegría, ¿eh?

esto lo vas a disfrutar esta noche en la fiesta de 30 y pico, ahí en el Centro Social de Las Higueras, a cargo de toda la animación de Pablo Martín Arnaudo, el tío Chuni, junto a Cristian el Pipi Rocha. Ahí van a estar los muchachos haciendo descontrol, pórtense bien.

0: es esto?
1: Tengo una gana de mandar una salida pariente de esa que se pierde la pega, se pierde la familia, toda la cagada, uno. 5 noches y 6 días mierda en un refugio a la concha, su madre pariente mierda, me cago, que llegue la cagada. Que no haya jardín clase para los chicos, que pierden la pega, pierde toda la chucha, una salida de ese que me salgan a buscar en helicóptero y todo el montón de chucha, y que haya comida, fideo, que haya trago, toda la cagada, weón. Una salida de esa tengo ganas, pariente. Me cago este tiempo de mierda, la weá que me está diciendo, pariente, mierda.
0: ¡Vamos, pariente! ¿Cómo están? Están a full. Claro que se viene la fiesta. Se viene el 18, se viene el 18 de septiembre. Claro. Se vienen las ramadas en Comodoro Rivadavia. Van a estar a pleno. Le mandamos un saludo a toda la gente de Comodoro, ya que van a disfrutar en la sociedad rural.

0: mando un saludo a nuestro amigo Gaby de Chile, que anoche me estaba invitando, ¿eh? Anoche me invitó a Chile, Gaby. Ya vamos a andar por Chile, para... Dijo Gaby, ahora les voy a contar. A ver, démosle un audio.
1: Hola, Gus. ¿Cómo estás? ¿Todo bien? Soy Sabri de San Francisco. Te estoy escuchando por la 92.3, la radio del Samu. Y quería pedirte un tema,
0: sí,
1: de Ángela Leiva, si puede ser. Y Yo Que Valgo Tanto se llama. Gracias y muy buena la música.
0: Gracias, Abri. Ahí está, a través de la radio del Samo. Le mando un besito gigante para los dos, para el Samo.

0: dijo nuestro amigo Gaby, venite a Chile a comer una buena, pero de las buenas empanadas chilenas. El Gaby, qué nene el Gaby, desde la región del Bío Bío, le mandamos un abrazo gigante. Así que ya mandamos allá Gaby, sí, en algún momento vamos a andar,
1: ¿Gustavo? ¿Qué pasó anoche? Mucha empanada chilena estaban hablando anoche, ¿no?
0: ¡Nada! Si yo te contara lo que pasó anoche.
1: ¿Gustavo? ¿Qué pasó anoche? Mucha empanada chilena estaban hablando anoche, ¿no?
0: Anoche estaban a full con el tema de las empanadas chilenas, claro, estaban a full. Hasta el pipi, mirá, hasta el pipi. A ver, por acá lo teníamos.
2: ¡Hola, Gustavito Álvarez! Buenas noches. ¿Cómo anda el dueño de las noches de la cadena Alegría? Bueno, lo dejé en buenas manos, a toda la programación, a toda la gran audiencia, sobre todas las cosas, las chicas, veo. Y a veces nos preguntamos de qué manera se come la empanada.
0: Claro.
2: Yo digo que la empanada se come en pata abierta porque el jugo por ahí chorrea.
0: Es verdad.
2: O sea, que cada uno tiene una elección. ¿Usted debe estar entrañando algo, Gustavo, que le pregunta por eso? Ya que estamos, metemos chivo para esperar a toda la gente del sur de Córdoba. Se viene el 30 y pico bailable, así que quedan todos invitados. Donde va a estar el Chuni, vamos a estar con parte de la cadena Alegría. Aparte vamos a revivir los años 80, 90 y 2000. La voz de Romina Lucero y todo el karaoke a partir de las 21 horas en el Centro Social de Las Higueras. Así que los esperamos a todos, aquellos que se quieran llegar lo pueden hacer para disfrutar de los años 80, 90 y 2000. Gustavo Álvarez, pórtese bien, por favor. Para que ande todo bien y funcione bien la cosa,
0: sí.
2: Invítele a Gustavo Álvarez empanada jugosa.
0: No. Son bravos, se viene la fiesta, sí. Saludamos a toda la comunidad chilena. Dedicamos este bloquecito con...

desde Andalgalá por la 106.3 Radio El Fuerte. Ahí estamos, vamos. Saludos para Zoraida. En la Radio El Fuerte, es la radio de nuestro amigo Josecito Nieva, que le mandamos un abrazo gigante. Un locutor que siempre lo usamos también, que tiene una voz espectacular, Josecito. Y allá estamos en la radio de nuestro amigo, ¿eh?

juntada de chicas en las 82. Lindo programa, Gus. Hoy patada en la piña, claro. ¿Cómo anda, Vale? Nuestra vecina, Vale. Le mandamos un besito, Vale, para vos y las chicas. Así que hoy salen noche de chicas. Claro. Hoy, ¿para dónde tengo el...

Pórtense bien, chicas. Sí, saludito para Vale Caneo. Para todas las chicas ahí, las vecinas de las 82, ¿eh? Vecinas ahí del pasaje, ¿eh? Así que esta noche. Tingui, ¿eh? Esta noche, tingui, tingui. Claro, una patada en la piña va a ser esta noche, ¿sí?

0: Sí, empanada, estamos hablando.
1: ¿Eh?
0: Un verso le voy dejando para aquella la misteriosa que se come Gustavo Álvarez, la empanada, la más jugosa.
1: Mirá qué payador que tenemos, pará. Vamos a hacerla como corresponde, pará.
0: Sí, de empanada estamos hablando. Un verso le voy dejando para aquella la misteriosa que se come Gustavo Álvarez, la empanada, la más jugosa.
1: ¡No!

señor, estás en la noche de Tropicalísima, noche de sábado, a través de Efemerider 93.5, como todos los sábados, acá, desde los estudios de la radio, estamos en doble frecuencia en Puerto Deseado, 104.5 y 93.5, en la gran cadena Alegría hacia todo un país entero. ¿Cómo dejar de amarte? Mi vida, ¿cómo?

Dice, hola, buenas noches. Buenas, buenas, Gustavo. Dice, como siempre, en sintonía, escuchando tu programa en familia. Saludos. Si podés poner algún temita de Sebastián. Ahora se viene algo del monstruo Seba, Mirá, che. ¿Qué están comiendo? ¿Papas fritas? Saludos para Lourdes, para Gaby, para toda la familia, Fieles oyentes de todas las noches, ¿Qué es eso? Papas fritas, ¿no? Que están haciendo una pre.

ahora se viene el Seba, ahora se viene algo de eso, ¿eh? ¿Qué dice el Samu? El Samu, ¿cómo come las empanadas allá en San Francisco? A ver. Claro. La empanada de pizzería El Rincón allá de nuestro amigo Betito, ¿eh? Con chivo y todo, mira.

claro, quería todo gratis. Claro, no, es verdad. No, trabaja, no, portate bien, sí. Gustavo, saludos, dice, acá te estamos escuchando, dice el programa, saludos, muy lindo el programa, saludos para Eli. Me imagino que está ahí con todas las chicas, Eli, hoy noche de chicas, ahí con Vale. Saludos para toda la gente, los amigos, los vecinos del barrio 82, acá el barrio 70, y también nuestros vecinos allá de la 104, el barrio Telle. Así que saludos ahí para todos los vecinos de... a la vuelta de nuestras emisoras. No se ponen celosos, ¿viste?

Acá dice Leito, estaba mirando ahí el video de Leito que mandó hoy temprano. Leito dice, buen programa, dice, activa la noche. Saludos para Leo y toda la familia, ¿eh? ¿Está tomando algo, Leo, o no? Terminó el programa con Rubencito acá. Rubencito creo que estaba laburando, estaba poniendo música, creo.

0: audios, tenemos mensajes. Veo a nuestro amigo el Jopo. ¿Qué dice el Jopito?
1: Hola Gustavo, ¿cómo estás? Te habla Jopo como todas las noches. Pasando algún movidito que estamos acá con los muchachos. Estamos acá en el fuego, imagínate.
0: Vamos de vuelta, vamos de vuelta.
1: Hola Gustavo, ¿cómo estás? Te habla Jopo como todas las noches. Pasando algún movidito que estamos acá con los muchachos. Estamos acá en el fuego, imagínate.
0: Mirá.
1: Ahora te voy a mandar una fotito para que veas.
0: Están haciendo fuego, claro.
1: Porque hace un frío acá en Rosario, mira, ni te imaginas. Escuchá, le mando un saludito ahí a mis compañeros que están escuchando la radio, a mi cuñado, al loco Andy,
2: sí,
1: a Pechocho, a Gastón, al Dylan, al Ariel, ahí que están en la radio escuchando. Acá le mandamos saludito con la familia también, está muy espectacular, acá al lado del fuego. Ahora te voy a mandar la fotito. Así que bueno, Gustavo, muchas gracias, como siempre. Gracias por la buena onda, loco. Gracias.
0: Gracias a vos, amigazo. Ahí está, como cada noche nuestro amigo, así es. Nuestro amigo el Jopo, ¿eh? Porque le cuento a la gente por ahí, como nosotros estamos en la 104 toda la semana. Estamos de lunes a viernes de 10 de la noche a 12 de la noche. Y ahí están siempre nuestros oyentes, ¿eh? Saludos ahí para el Jopo, che. Está con frío los muchachos. Está fría la noche allá por Rosario. Tenemos otro audio por acá, a ver.
3: Casi Gustavo, Héctor por acá. Mandamos un saludito y un tema de Germain acá para perdonar por el chivo, ¿no? Pero ya te vamos a llevar la propaganda.
0: Sí.
3: Andando Miguel, estamos acá en noticería full.
0: Mira.
3: Así que si puedes mandar un saludito por acá.
0: Ahí.
3: Estamos trabajando a full y escuchando la cadena Alegría.
0: Vamos.
3: Un abrazo.
0: Vamos, ahí Héctor querido, ¿cómo anda Héctor? Para la gente de Vinono Pepe, le mandamos un abrazo gigante. ¿Cómo anda Héctor querido? Héctor que siempre escucha la cadena Alegría, ¿eh? Qué grande Héctor ahí, un abrazo gigante para vos, para toda la familia. Y que tengan una buena venta, che. Ahí están los amigos,

Norman mandó un solo mensaje y desapareció. Que me lo secuestraron, ¿qué pasó? Están divorciados con Paco, les aviso. Otro fin de que se divorciaron, ¿eh? Así que les mando saludito ahí a los dos, ¿eh? Unión, chicos, unión, paz y amor, ¿sí?

se viven peleando esos dos, ¿eh? Se viven peleando, sí. Son muy histéricos son los dos. Se ponen tóxicos, ¿viste?

cantidad de mensajes que siguen llegando, che. Momento de ir a la música. 10 minutos nos separan de la hora 23 en toda la República Argentina. Llega el Príncipe Germain a la noche de la radio. Esto es...

De a poquito está levantando vuelo Germain, ¿eh?, en todo el país. Siempre con la banda del monstruo Sebastián. Julito Romero, que nos grabó el locutor que tuvo toda la vida, el monstruo Seba. Y que hoy lo sigue acompañando al hijo Germain, que nos ha grabado la apertura del programa y el cierre, ¿eh? La voz legendaria, animador, presentador del monstruo Sebastián. Más de 30 y pico de años. Un grande Julito, que en la semana estuvieron ahí en el ensayo y nos grabó la apertura y el cierre del programa, ¿eh? 297-420-4914.

0: Mañana. Dice, Samu, son terribles. Dice, claro, dice, acá son con auspicio. Es verdad, es verdad, es verdad. Saludos a nuestro amigo Betito ahí que nos está escribiendo desde San Francisco, Córdoba.
1: Decirle al mundo que te quiero.
0: Desde Pizzería El Rincón.
2: Hola, buenas noches, Gustavo. ¿Estás en la radio?
0: Hola, sí, es Vivi, de Rosario, claro. Sí, Vivi, sí, acá estamos, acá estamos. Por acá, ¿qué dice? Pasame ese tema, Gustavo. Dice, aguante las 82. Maxi, ¿cómo anda Maxi? Saludos para Maxi y toda la familia. Ahí en un ratito, cuando terminemos el programa, te paso el link. Maxi, querido. A ver. ¿Cuántos mensajes, che? Amigo, dice... ahora te vamos a decir, allá estamos en la 88.1, amigo. Eduardo.
2: Hola Gustavo, buenas noches. Soy Viviana de Rosario. Quiero decir al amor de mi vida que ya en tu rato me voy a descansar.
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0: noches, ¿cómo estás? ¿Me puedes pasar un tema de los iracundos? Humberto de Miramar.
1: Que bailen, que hagan.
2: Abrazo a los amigos desde Miramar, presentes en esta noche.

0: stand de empanaditas en San Luis, nuestro amigo La Oveja, ¿eh? Qué grande, La Oveja, querido. Y tomando un 2020. Qué grande, ¿eh? Espectacular, amigazo.
1: Ah, mirá, claro, porque yo a la mañana engancho la de Seoplo, la 104.5.
2: Darle buena a la radio, bro.
1: Chiste. Y ahí no sé.
2: Pues va, el programa está re bueno, sí, a Luco lo conocen todo igual. Está terrible el programa. Yo siempre lo escucho acá, lo escucho entre Leo. Siempre los chicos lo quito. Me había dado una página para seguirlo, ¿viste? Como hacer un...

0: Hola, viejo. Acá te estamos escuchando desde Río Turbio, la cuenca carbonífera, 94.1.
1: 94.1, en Río Turbio. Ahí está, vamos de vuelta.
0: Acá te estamos escuchando desde Río Turbio, la cuenca carbonífera, 94.1. Un saludo para mi mujer, la Mirna. Yo me llamo Hernán. Y hace un rato teníamos que comer unas buenas milanesas de guanaco.
1: ¡Qué rico!
0: Ensalada y un buen arroz graneado. Había puesto fresco acá en la cuenca, che.
1: Mirá vos, ahí están nuestros amigos desde Río Turbio. Vamos, Río Turbio, vamos, Santa Cruz. Santa Cruz, Chubut, en Puerto Madryn. Estamos en la 101.5, la gran FM Nahuel, de nuestro amigo Silvio. En la ciudad de Trelew, estamos en la 100.3. En Río Gallegos, en nuestra capital de Santa Cruz, estamos en la 106.1. FM Fantástica. En Sarmiento estamos en la 100. 96.5 en Puerto San Julián. Estoy haciendo memoria, ¿eh? Me falta la de 28 de noviembre, la de Gregores, la de Piedrabuena. A los amigos del Maitén, los amigos del Chubut, del Maitén.

tardes con el 806. Tiene que ir Almacén de Bebidas 9010. Ya, antes de las 12. Ganadora del pack de cervecitas Lourdes con el 806. Acercate por Almacén de Bebidas 9010. Y ahí le tienen que tomar una foto, ¿eh? Para subirla a las redes sociales, ¿eh? Gracias a Coquito, a Patri. Y tenemos un vinito acá también, ¿eh? Ya se va el vinito, ¿eh? Lourdes con el 806 tiene que mandar un mensaje. Voy para Almacén de Bebidas 9010. Ahí estamos con el profe Marcos Bainotti. Por acá dice, hola, te escucho desde Colón, provincia de Buenos Aires, en la 106.5 de Miguel y Eugenia. Ahí está, saludos para Miguel y para Eugenia, los dueños de la emisora. Un temita de los Alfiles nos piden, saludos, soy Raúl Díaz. Saludos, Raúl, querido. Hola, capo, buenas noches, desde Chepes, desde La Rioja. Ponga algún tema de Germaín para Analía. Buenas noches, Gusti, dice, yo acá en cama escuchando Cadena Alegría, dice acá un friazo, dice, en La Rioja. Pasamos un temita de Sebastiano de Gari. Saludos para Gladys. Noche fresquita en La Rioja, vamos. Saludos, hermano, desde Las Catitas, Mendoza. A full con tu programa.

de Mendoza, Mendoza, Neuquén. Comamos a pleno, como en la zona del Valle en Río Negro. Estamos en todos lados ahí, Estábamos saludando a nuestros amigos de Mirono Pepe y a Héctor y toda la familia, Gustavito querido dice, espectacular tu programa, dice. Pero apareció la... ¡Claro! No seas malo, Juancito de firmar. Dejala, pobrecé. Se pelean entre los oyentes, ¿viste? Dale, dale, dale, dale, dale que es sábado. Contame, ¿qué planes tenés? ¿Qué estás haciendo? Nosotros desde Puerto Deseado, Santa Cruz, hacia todo un país entero. Más de 300 repetidoras a lo largo y a lo ancho de toda nuestra hermosa Argentina.

0: un ratito va a estar sonando, Cami. Le mandamos un besito, Cami. Gracias ahí por estar en sintonía de la radio, Por acá, dice hola Gustavo, somos de la librería del barrio 55. ¿Nos podés pasar algún temita de Germaín? Y mirá, justo pedían Germaín y justo lo tengo acá. Al príncipe, escuchen qué temazo. Vamos, que suene fuerte. En la noche de la radio, desde el sur argentino, desde Puerto Deseado, esto es Tropicalísima.
1: Éxito, Gustavo, amigo.
0: ¿Cómo anda mi amigo Pilito? ¿Cómo anda Pilo? Ricardo, el Richard. Richard Miranda. Gracias amigo ahí por estar en sintonía. Un abrazo gigante para vos y la familia.

0: 297-420-4914. Ese es mi número personal, el alternativo, Para todos los que pedían Germaín. Uy, se llenó por acá el WhatsAppero de la cadena. A ver. Por acá lo vemos a nuestro amigo Mati Villalobos. ¿Qué dice Mati?
1: Hola Gustavo querido, ¿qué haces mi crack, ídolo? Qué gozarrón, papá. Bueno, qué alegría tenerte como siempre. Y bueno, hola Gustavo querido, ¿qué haces mi crack, ídolo? Qué gozarrón, papá. Bueno, qué alegría tenerte como siempre. Y bueno, hoy un sábado especial, ya han pasado bueno 2 días de mi cumpleaños.
0: ¡Feliz cumple, amigo!
1: Justamente, bueno, el 10 de septiembre de este corriente mes. 45 pirulos, papi. ¡Ay, Dios! Bueno,
0: me ganaste por uno.
1: Nada, te mando un abrazo muy grande. Excelente programa.
0: Gracias, amigo.
1: Te felicito, papá. Me encanta, me fascina el ida y venida que tenés con la gente. La verdad que... excelente, excelente locución. Nada, te felicito, crack. Bueno, y ya te dije infinidad de veces, estás invitado en este próximo verano, en esta próxima temporada 2026-2027, patrocinada por Radio Fantástica. Me encantaría que venga usted, señor y doctor, locutor, doctor de la música. Le mando un abrazo grande. Lo saluda y con todas mis bendiciones, Mati Villalobos, director de Radio Fantástica Miramar. Radio Streaming, fantástica, acá en la costa argentina. Que va subiendo de crack, ídolo genio.
0: Gracias, Mati, querido. Sabemos muchísimo del laburo que está haciendo Mati. Y lo mismo digo para vos. Un grande, un profesional. Nuestro amigo Mati también, colega de los medios. Mati, te mando un abrazo gigante. Y ojalá Dios quiere y así lo permita, podamos andar por allá. Peguémonos una vueltita ahí por Miramar, ¿por qué no? ¿Por qué no? Todo es posible. Vamos. Gracias, Mati, por esos lindos mensajes, como siempre, amigo. Y gracias por tenernos ahí en tu radio, por sacarnos allá y hacernos llegar también a través de tu radio a toda la gente allá en Miramar, Un abrazo gigante, amigo. Gracias ahí por estar cada sábado, Y feliz cumpleaños.
2: ¿Qué parece a ti?
0: Me ganaste por un añito nomás, Mati. Un añito nomás. Abrazote. Y sí, de eso se trata. Siempre decimos, ¿no? De ese ida y vuelta con todos los oyentes, con todos los amigos que tenemos, tanto local como de nuestra hermosa ciudad de Puerto Deseado, que estamos en doble frecuencia. Y a nivel país, porque estamos para más de 250 repetidoras, a lo largo y a lo ancho de toda la Argentina. Y siempre saludando con todo el cariño, con toda la buena onda, con todo el respeto también como se lo merecen cada oyente. Y eso es algo muy, muy importante. Siempre es ida y vuelta con nuestros oyentes queridos que nos escuchan de distintas localidades, provincias. Los amigos camioneros que van viajando siempre y tomando nuestra señal por cada pueblito, cada lugar que van llegando, por cada ciudad, van retomando la cadena Alegría que desde el sur argentino hasta el norte argentino estamos en cada repetidora. Y como siempre decimos, gracias a cada dueño, a cada radio que elige retransmitir nuestra señal, y para nosotros es un placer gigante poder llegar a todo el país. Desde el sur argentino, como siempre decimos, es algo muy lindo. A veces decimos, es algo muy loco, ¿no? Que vos digas en una radio de aire que nos estén escuchando, no sé, en Jujuy, en Salta, y que ya te hagas amigos de la gente y la gente esté ahí esperando a que llegues todos los sábados, en la semana cuando estamos. Así que es algo muy lindo ese ida y vuelta con todos nuestros oyentes, Los sábados estamos en La Líder, en la 93.5, desde Puerto Deseado, Santa Cruz. Obviamente para todo un país, Hola amigo Gustavo, dice Cadena Alegría, dice, podría saludar a mis hijas Flor y Dai, que estamos disfrutando desde Tartagal, Salta. Justamente, mira, estábamos hablando del norte. Desde Tartagal, Salta, soy Daniel, excelente noche para todos los oyentes de Cadena Alegría y aguante Boquita. Un abrazo gigante, amigo, a todos los oyentes allá en Tartagal, Salta, Miguel, claro, mi nono Miguel, perdón, Héctor querido. Un abrazo gigante, Héctor.

0: es, así es. Como lo dice la canción. ¿Qué dice Pilito por acá?
1: Y bueno, vamos a tener que viajar a Miramar.
0: Y claro, amigazo. Olvídate que no.
1: Y bueno, vamos a tener que viajar a Miramar.
0: Si te dejan pedir permiso, amigo, te va a agarrar la mica ahí, ¿sabés qué, no? Un chancletazo en la nuca la mica ahí, claro.
1: Y bueno, vamos a tener que viajar a Miramar.
0: No te detengas y avanza, claro, olvídate. Abrazo, Pilo, querido. Mirá por acá, nos mandan un videito. A ver, pará, vamos a escuchar esto, a ver. Estaban en el partido de Boca y escuchando FM del Carmen 89.3.

0: saludos para Walter. Romano también dice, saludos amigos, disculpe, un abrazo, dice, ya la estoy retransmitiendo en mi radio. En Cadena Alegría, ahí está, Walter, querido, un abrazo.
1: Bandido, bandido.
0: Bandido, bandido. Che, el Rudo mandó mensaje y desapareció. ¿Qué le pasó al Rudo? El Rudo dijo, hasta la vista, baby.

0: siamo fuori da Coppa, io un giorno tettissimo.
1: Le manda el Tano también, ¿eh? Él también habla en italiano, mira. Qué grande el Rude que es.
0: ¿Cómo anda, Gustavito querido? Tanto tiempo, che, bendiciones, papá. Ponele onda al programa, un abrazo grande, muchas bendiciones, tranqui nomás. ¿Qué cuánto que no escuchaba esa voz? Esa voz media tramposa. Un abrazo grande, Gustavito, me alegro que esté bien, che. Hace rato que no me escuchaba.
1: Ahí está el Rudeque.

0: acá que dice, qué hermoso programa, amigo, dice, acá siga pleno el parlante, dice, gracias por la compañía. Y bueno, mañana te esperamos a las 15 horas, saludos, Pablito Miranda, sí, olvídate, mañana estamos en el Domingo Retro. Recuerden que los domingos se pueden escuchar en la 104.5 acá en Puerto Deseado. Estamos en el Domingo Retro desde las 3 de la tarde hasta las 6 con lo mejor del cuarteto y la cumbia del recuerdo, ¿eh? Un abrazo, Pablito querido. No, mañana llegamos, sí, llegamos, sí. Mañana lo hacemos el Domingo Retro, olvidate. No, hoy no se sabe, no, basta de joda.
1: Acá estamos, Gustavo, disfrutando el programa, amigo. Está muy bueno, mucha gente, muchos lugares, muchos saludos, mucha música. Está muy bueno el programa, amigo.
0: Grande, Catita. Gracias, amigo. Te mandamos un abrazo gigante. Gracias ahí por estar cada sábado, ¿eh?

0: Vamos con más mensajitos, a ver qué dicen los amigos.
1: Está bueno para hacer unos tiros, ¿eh?
0: No. Oh, ¿qué dice Darío? Dice, ¿qué hace Gustavo? Dice, qué buen programa, Gustavo. ¿Cómo anda Darío Caneo? Un abrazo, Darío. Saludos para vos y para toda la familia, amigo. Los amigos del barrio, ¿eh? Ahí de las 82. ¿Cómo anda el señor Guaki? ¿Cómo anda Guaki?

0: escuchando. Buen programa, amigo.
1: Gracias, Martita. Un abrazo gigante para nuestra amiga Martita de Selva, la emperatriz. Un abrazo gigante, Martita.
0: Metele, que son pasteles. Metele, metele, que se hagan agua.
1: Claro, metele que son pasteles, dijo el Hato.
0: Metele que son pasteles, metele, metele que se hagan agua dulce lado.
1: Grande Martita querida, te mandamos un beso gigante. 36 minutos ya de las 11 de la noche, clásicos. Y llegan de esta manera.

0: Tati, ¿cómo estás?
1: Hola, hola, buenas noches. Feliz sábado, Gustavo. ¿Cómo estás, corazón? En sintonía de la radio desde Viedma, Río Negro. Ale, un beso. ¡Mua!
0: Ahí está, qué lindo. Hola, Ale, ¿cómo estás, querida? Te mandamos un besote. Un besote gigante. Besitos, gracias ahí por estar siempre, ¿eh? Ella sale. Más mimosa es...
1: Hola, hola, buenas noches. Feliz sábado, Gustavo. ¿Cómo estás, corazón? En sintonía de la radio desde Viedma, Río Negro. Ale, un beso. ¡Mua!
0: Besito, besito. ¡Mua! Mirá, para vos también, Ale. Gracias. Desde Río Negro, desde Viedma.

0: Bueno, pasaron ya, ¿pasó Lourdes o no pasó? A buscar el premio a 90-10.
1: Acá estoy solo en casa, ninguna amiga, nada.
0: No, ¿qué pasó? Vamos, Humbertito, ahí en Miramar.
2: Yo digo lo mismo, ¿cómo anda ese actor de novela mexicana que ves en la pista? Tremendo.
0: No. Qué grande, acá estamos, amigos, estamos en la radio, ¿eh? ¿Cómo anda mi amigo Guaki? ¿Qué pinta esta noche, Guaki? Está escuchando Caricia, nada.
2: Yo digo lo mismo, ¿cómo anda ese actor de novela mexicana que ves en la pista? Tremendo.
0: No, esos son rumores, Guaki. Eso dice la gente, ¿viste? Pero no, no. No, y menos en la pista, Guaki, no, no.

0: lo mismo. ¿Cómo anda ese actor de novela mexicana que ves en la pista? Tremendo.
1: ¿Qué? Son rumores, amigos, son rumores. Yo le dije que se vaya.

0: Saludos para Chris. Mira, recién le puedo ver los mensajes de Chris. Dice hay cantidad de mensajes que todavía no alcancé a pasar,
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0: Claro, claro, todavía está ahí el pañal, claro. Olvídate, amigo, Bueno, ya sabés lo que tenés que hacer, Ya la vez pasada te expliqué, amigo, te expliqué cómo era la movida, Claro, no me dejes mal en esta, Por ahí nos cruzamos, por ahí nos ponemos de acuerdo, Grande Guaki, el gran pastor. El gran pastor.
1: Yo digo lo mismo, ¿cómo anda ese actor de novela mexicana que ves en la pista? Tremendo.
0: A ver.
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0: Mirá.

0: Por acá tenemos mensaje. Hola, Gustavo, muy lindo tu programa. Soy Ale desde La Toma, San Luis. Hola, Ale, querida. Te mandamos un beso a la distancia. Omarcito en Río Tercero.
1: ¿Ya pasaste por bebidas 90-10? Te atienden de 10. Va un año y ya aparecen 10. Mirá. Acércate, estamos hasta las 12 de la noche.
0: Ahí está, con chivo y todo, mirá.

0: dejémoslo así, claro. Dejémoslo así.
1: Sí, seguramente, indomable. Seguramente que nos vamos a cruzar por ahí. Sí, sí. Imposible rechazar a un actor de novela mexicana. Imposible.
2: Me hubiera encantado quedarme contigo.
0: Ah, pero. Pero bueno, entre el actor y el pastor, pará, ¿eh? Yo creo que el pastor ya entendió cómo era, ¿no?

0: ¿Qué dicen los amigos de Trelew? Dice, hola, buenas noches, acá estamos haciendo guardia y escuchando la radio, puede ser algún temita de Jimmy su combo negro. Saludos desde Trelew. Ahí está nuestro amigo Cristian, que está de guardia allá en la ciudad de Trelew. Estamos en la 100.3. Abrazo, Cristian. Una buena jornada laboral para vos, amigazo. Por acá dice, acá estamos escuchando en la ciudad, dice la banda desde Santiago del Estero. Saludos, Gustavo. Desde Radio Dorrego, ahí está, buenas noches. 92.7 es el dial, dice, para que la gente de Santiago del Estero sepa. Ahí estamos, qué grande los amigos. Bien, ahí, vamos, Santiago del Estero, querido. Un abrazo, amigazo. Recuerden, Santiago del Estero, estamos en la 92.7. Ahí está. Gracias, amigazo.
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0: Hola, Gustavo, dice, te felicito por el programa, te estamos escuchando por la 106.3, La Dormida Mendoza. Te pido el tema, no, te pido si puedes saludar al director de la radio, Alejandro Jaime, que en minutos estará cumpliendo nada más y nada menos que sus 50 años. Ahí está, un saludo muy especial ahí para nuestro amigo. Entonces, muchísimas gracias, y gracias ahí por, como siempre decimos, por tomar nuestra señal, por hacernos llegar en cada localidad, en cada provincia, a los hogares de la gente, ¿eh? Muchísimas gracias. Y a nuestro amigo ahí, que tenga un feliz, pero un feliz cumpleaños. Felices 50 añitos, ¿eh? Para el señor Alejandro Jaime, 106.3 FM La Dormida, ya.

0: Y bueno, Noche de Amantes, dice por acá. Noche de Amantes, no. Ese tema es, dice, Noche de Amantes, no. Pará que acá está Mati, tengo audios de Mati. Vamos, a ver qué dice Mati. Ahora lo vamos a escuchar este temita completo porque está solicitado.
1: Sos un genio, un crack. Pero no me quemé. Por el tema de la edad, no me quemé. Venías redina, está
0: bien. Estamos ahí.
1: Tengo un par de pibes. Un abrazo muy grande, campeón. Se te aprecia y se te quiere a la distancia.
0: Gracias.
1: Hermano, saludos muy grandes para todos. Gracias. Muchísimas gracias.
0: Gracias, Mati, querido.

0: dice, no pongas ese tema, Gustavo. Dice, no, pero bueno. ¿Qué será? Hay que cantarlo con fuerza, ¿eh? Dale que nos vamos.
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0: uno de los mejores temas
1: ¿qué será?
0: Que tiene el Barba, ¿eh?

Bueno, ¿listo? ¿Basta? Basta porque nos vamos. Nos vamos, amigos. Nos encontramos nuevamente el próximo sábado. Llega en la cadena Alegría, llega Claudio, ¿eh? Yo me voy. No...

siempre les digo, es un placer estar acá desde la 93.5 hacia todo un país entero. Desde el sur argentino, desde Puerto Deseado. Nos vamos. Gracias, gracias a cada uno de ustedes. Nos encontramos sábado que viene, 21:15, para que disfrutemos juntos de las hermosas noches que compartimos a través de la radio. Gracias a todos, nos fuimos. Chau, amigos. Quedaron muchos mensajitos, ¿eh? Pero bueno, los pasaremos mañana.

Gracias, Julito.

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0: tiene descuidado.
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0: Pattinson
1: me estoy haciendo unos huevos fuertes y de una. Si sí, yo voy a trabajar, así que no va a conocer todo ese zapatarroso.
2: Se viene Carlitos La Mona Jiménez para ustedes, muchachos. Casi gira.

0: El videito de los muchachos, los sobrinos golondrinas. ¿Cómo laburan los muchachos,
1: Este soy yo. Y allá tenemos el otro compa. También todos llegamos recién de trabajar, a veo.
0: Mira vos,
1: Poner alguna música linda ahí.
0: Laburando.
1: Mansa la música.
0: Mansa la música, laburando. Metiéndole el pecho a las balas ahí la muchachada. Se les agradece, queridos muchachos. Gracias a todos ustedes por estar en sintonía. Los amigos trabajando, por supuesto, laburando como debe ser, ¿no es cierto? Qué lindo. Les mandamos un gran saludito a todos ustedes, queridos amigos. Se viene Omiga, el gran grupo cuartetero de San Juan. Escuchá, doctora.

temazo. La mejor versión de mí, Omiga de San Juan. Omiga mami. Quedan 15 minutos y me voy.

0: lindo, qué lindo, qué lindo, qué lindo. Los chicos de la Villa Provincia de San Juan, Omega, Omega, a la hora 2:47 minutitos.
1: ¡Que se cague!
0: Escuchen, Obreros Golondrina.
1: ¡Ríame como quieras,
2: mami! Esta noche sale After, papá.
0: ¿Te metemos a la guachinanga, nina mala? Noche de trampas hoy. ¡Y que viva la soltería!

no, noche de trampas. Ay, ay, ay, ojo, cuidado. Que viva la soltería. Cumbias desacatadas. A ver, los chicos de Desacatados. Metele, metele que me voy.

bueno que está esto, ¿eh? Y da para seguir y para no cortar, che, pero qué lástima. Me quedan 9 minutos de programa. Esto es Baila, Baila País. Baila, Baila, Baila, Baila País. Tengo que pasar la banda, Vuelve Mujer. Tengo que pasar la pepa, Mírame de Frente.

voy yendo poquito a poco. Juanita querida, yo pasé el ruego de la nina. El de la Mona Jiménez, me decís vos, yo lo pasé, querida Juanita. A ver, vuelve, mujer.

0: beso grande, querida Juanita, escuchando todo el programa. Seguimos esta noche la joda, la fiesta. Esta noche después de las 12.
1: Yo te dije.

Así es, Juanita. Correcto, dijera Susana Jiménez. Temazo de la banda Vuelve Mujer. Y nos despedimos con la Pepa Brizuela. Y dale que va, Mírame de Frente. Y seguimos esta noche.

0: queridos amigos. Capo, qué buen programa. Chau, hasta mañana, muchachos. Sí, Claudio, da pena que se termine el programón.
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¿qué tal? Muy, pero muy buenos días. Aquí estamos comenzando y arrancando en este domingo, domingo 13 de septiembre de 2026. Bueno, esta emisión gigante de Buen Día Alegría, vamos desde este instante y hasta las 12 por Génesis y a través de Cadena Alegría, la campeona del dial. Bueno, un abrazo enorme, gracias a tantísima gente que durante la semana y desde el día viernes anterior al que pasó, bueno, se comunicaba con Génesis, se comunicaba con, bueno, con el celular de quien les habla, preocupados y consultando sobre mi salud. Estamos bien, dice el dicho, yerba mala nunca muere, ¿eh? Bueno, pero tempranito, aquí estamos y asombrados hasta por ahí nomás en cuanto a la temperatura. Estamos en 5 grados bajo cero, la temperatura por aquí, por esta región sur de Córdoba, norte de La Pampa. La sensación térmica es de 7 bajo cero, la humedad del 84%, cielo despejado. ¿Cómo no vamos a tener hoy bajo cero si desde el pasado viernes al mediodía, durante toda la tarde, noche y ayer lo mismo, con cielo cubierto, estuvimos recibiendo el fuerte viento del sur? Así que 5 grados bajo cero la temperatura actual y 7 la sensación térmica, 7 bajo cero. Así que veremos qué sucede. Vamos a tener aparentemente una bonita

0: hoy porque el viento ahora es del noreste a 7 kilómetros en la hora y cielo despejado durante toda la jornada de hoy. Se anuncia una temperatura máxima de tan solo 13 grados, pero el fresquete manolete, así que a cuidarse. Estamos aquí ya comenzando y ya rapidito cumpliendo con nuestra gente, con nuestros amigos desde distintos lugares del país que comienzan a escribir y también a enviar audios. Hola Elcita querida, ¿qué tal? ¿Cómo le va?
1: Buen día, Roque. Feliz domingo para vos y toda la audiencia. Bueno, por acá muy frío por la Pampa, pero tomando unos mates. Que tengan todos un lindo domingo. Desde Winifreda, un saludito, Elsa.
0: Perfecto, Elcita, un abrazo enorme. Que tenga una bonita jornada. Buen día, Roque. ¿Cómo amaneció? Espero que bien, sí señor. Bien, querido marinero de Villa María, que dice hoy, si usted lo permite, pero cómo no lo vamos a permitir, si ustedes son los que mandan en el aire de Cadena Alegría. Estamos hasta las 9, con 2 horas de folclore argentino. Después se viene, se arma el bailongo del domingo. Pase el Indio Pampa, si usted lo puede. Sí, señor. Me sucedió de puestero. Gracias, Roque. Gracias, querido amigo. Así empezamos entonces a compartir tiempo folclórico hasta las 9 de la mañana. El Indio Pampa me sucedió de puestero.

tributo homenaje a Fermín Pérez del Norteñito, a la cual seguí sus pasos en aquella ilusión de poder animar jineteada y a la cual respeto mucho por él. Voy a hacer una letra de su autoría que se titula Sucedió siendo puestero. Cierta noche de puestero, que el sol se venía adentrando, salen los perros toreando y oigo el grito de un ostero. Pegó un relincho nochero que se hallaba en el corral, como presintiendo el mal, quedó de orejas parada, con la vista bien clavada, bichaba pa'l matorral. Recuerdo que en mi tropilla tenía una madrina overa, que yo mañaba donde quiera pa' cambiar mi pingüecilla. Eché una cría rosilla con algunas manchas raras, la escuché que resoplaba y al relinchar me advertía, si parecía que decía que ayuda necesitaba. Mi gaucha llegó diciendo, Rosendo, ¿qué está pasando? Y yo que estaba dudando, le dije, no sé ni entiendo. Por las dudas te prevengo de entrarte al rancho y trancalo. Yo al instante me resbalo para descubrir lo que pasa. Y si no vuelvo a las casas por mi rastro averigualo. A mi nochero lo uno, le acomodé una baraja y me apreté bien la faja por si el caso era oportuno. Calcé como número uno mi facón en la cintura. La noche se volvía oscura, manoteé un par de bolas. Lo espelí y apretó la cola echándolo por la espesura. Al ruido de los pichicos, la hacienda se alborotaba y yo los ojos cambiaba al movimiento más chico. Añudo me desubico como tanteando el coraje. Dije, se emprende este viaje para descubrir esta duda.

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1: Qué letra, qué bonito, ¿eh? El Indio Pampa me sucedió de puestero. Más amigos desde distintos lugares del país, nos vamos al sur argentino. Hola, Ramoncito querido, ¿cómo le va?
2: Buen día, Roque. ¿Cómo le va? Ramón, el Pijotón con Santa Cruz. Puede ser un tema de Hernán Figueroa Reyes, el corralero. Muchas gracias, mi amor. Pase un buen día. Un abrazo. Cuídese.
1: Abrazo, querido amigo. Hernán Figueroa Reyes, el corralero.

0: Muy bien, el corralero Hernán Figueroa Reyes, más amigos desde temprano. Ahora estamos con 6 grados bajo cero de temperatura, 7 y medio bajo cero, 7 y medio, casi 8, bajo cero la sensación térmica. Querido amigo Gustavito, ¿cómo le va?
1: Buen día, feliz domingo, Troema, para usted y toda la audiencia que nos escucha y nos mira a través de los receptores. Espero que todo tenga una gran jornada de domingo. Acá, por el baño de burbuja, hoy viene la nietada, no importa el frío, viene a comer asado. Cuando dije hay asado, se empezaron a notar, así no falta ninguno, tengo que pasar lista ahora cuando vengo. Así que vamos, que no descarga, ya el abuelo está andando acá en el frío, la leña, y a la carnicería, y a la panadería. Así que vamos, que no decaiga. Sachero forever, maestro. Y feliz domingo para la juventud.
0: Buena jornada con la muchachada, con los nietos, la familia, querido amigo. Los Sacheros, la segunda.

7, 37 minutos. Impresionante la cantidad de mensajes desde temprano que tenemos con tantos y queridos oyentes desde distintos lugares del país. Buen día, señor Roque. Puede ser la vida por Jorge Rojas. Soy Noemí de General Pico La Pampa. Lindo domingo para usted, familia y oyentes. Bendiciones, abrazo. Gracias, Noemí de General Pico en la provincia de La Pampa. Canta el ex nochero Jorge Rojas, La Vida y Buen Día Alegría País.

música con Jorge Rojas. Qué bonito tema, el solicitado por Noemí de General Pico, La Pampa. Jorge Rojas cantando La Vida.

Buen día, Roque. Soy Oscarcito, el carnicero de Tostado. Pasá jineteando en Tostado para todos los amigos clientes. Buen domingo para todos y todas. Gracias por estar. Sos un Maradona, ¿no? Maradona es único, mi amigo. Querido Oscarcito, me dice lo siguiente. Qué lindo es escuchar esto, ¿no? Te comento que son muy buenas las noticias sobre el estado de salud de Ramoncito Roca de Tostado. Está mejorando lentamente, eso es lo importante. Vamos, vamos, Ramoncito, que queda mucho por compartir, ¿eh? Rezar, te mantengo informado. Gracias, querido amigo. Abrazo enorme, ¿eh? Ahí estamos. Abrazo, abrazo grandote para Oscarcito de Tostado, que nos brinda lindas noticias sobre Ramoncito Roca, jineteando en Tostado, el conjunto.

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buenos días, señor Roque, lo estoy escuchando, un programón como siempre. Muchas gracias, querida Marta de Selva, Santiago del Estero, nos está solicitando algo de los Tucutucu. Muchas gracias, mis saludos a ustedes, a su familia, a todos los oyentes, para esta bella Argentina y este precioso universo. Marta de Selva, ya preparándome, dice, para ir a trabajar al lugar Mamantula. Muy bien, qué lindo, qué lindo. Abrazo enorme, también trabajando en domingo, querida Marta. Y esta canción de las simples cosas, los Tucutucu.

0: Bueno, es impresionante la cantidad de mensajes, de audios que tenemos, así que tratamos en lo posible de cumplir con cada oyente, cada tema específico e intérprete que están solicitando. Hola, hola, buen día, Alegría.
1: Bueno, muy buenos días, señor Roque, espero que bien. Qué frío por esas regiones. Y por acá, mire, bien al sur, no tanto. Hoy debe estar, sí, 1 o 2 grados bajo cero, pero tener 5 o 6 allá y 1 bajo cero acá. Bueno, José Emilio Martínez, de Bolsón, Río Negro, le deja el audio. Buen programa, buen programa. Y bueno, alguna linda canción del chaqueño para la vecino nos vendría bien en este domingo. Gracias, gracias. Buen programa. Que mejore su salud y que esté muy bien. Que esté muy bien. Gracias.
0: Un abrazo, querido amigo. Sí, señor, estamos bastante mejor, ¿eh? El chaqueño palavecino del dicho.

0: dicho, del dicho al hecho, el chaqueño palavecino, qué bárbaro el frío que tenemos. Estamos en 6 grados bajo cero. Por aquí más oyentes. Hola, hola, ¿qué tal? Buen día, alegría.
1: Hola, querido Roque, buenos días. Acá desde San Pacho, no le esquivamos al bulto, estamos haciendo el tambo con 3 grados. Ayer hubo nevada, así que fue una jornada también fresca. Pero seguimos en pie hacia adelante. Me alegra volver a escucharlo porque es una gran compañía de todos los amigos. Podría pasarme un tema del hermano Mata. Un abrazo, don Roque Forestero.
0: Eso, eso, sí señor, sí amigo. Vamos a ir buscando la tanda de las 8 de la mañana y escuchando algo de los hermanos Matar. Qué impresionante la cantidad de mensajes desde bien temprano, La pucha, si ustedes me extrañaron el domingo pasado, claro, temprano, como siempre. Arrancamos 7:15 de la matina. Y ustedes también, y eso tiene un valor increíble de compartir cada amanecer de domingo. Lo hacemos con el folclore argentino. Nos queda una hora más, o un poquito menos, ¿no? De el tiempo folclórico vamos hasta las 9 y buscamos la pausa de las 8. Después de las 9 se viene el bailongo del domingo.

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0: buenos días, Roque. ¿Cómo está? ¿Cómo va? ¿Cómo pasó su cumpleaños? Que creo que de esa fecha que no lo veo, no lo escucho, nada. Bueno, le mando saluditos para todos, acá para la gente general Alvear, para los que me conocen, los que no me conocen también, Neirito Quevedo, todos, saluditos para todos y que estén bien y ponga bonita música hoy. Parece que va a ser un día muy lindo. Que tenga un feliz domingo. Soy la Rosita de General Alvear.
1: Bien,
0: creo
1: bien.
0: Que ya me conoce bastante.
1: Sí. Beso, beso, Rosita de General Alvear Mendoza. Dice el tío Donato, ¿cómo le va, tío? ¿Qué dice? ¿Qué cuenta?
2: Una negrita caprichosa.
1: Dice el tío Donato que para usted, querida Rosita, viene la música con Geraldo Bossio. Tengo una negrita caprichosa. Y sigue bailando el país al compás de El Baile.

0: amigos. Hola, hola, querido Nano de La Pampa, embajador Martini. ¿Qué tal?
1: Buen día, mi amigo. ¿Cómo andás, Roque? Ya estás otra vez en las pistas. Bueno, cuánto me alegro.
0: Sí, señor.
1: Bueno, acá escuchándote como todos los domingos, así que muy frío el domingo, te digo, está congelante. Pero bueno, Roque, pásame algo de Heraldo Bocio, que sabés que me gusta mucho.
0: Bien,
1: bueno,
0: bien.
1: Abrazo grande y muchísimas gracias por estar, querido. Un abrazo.
0: Gracias, amigo Nano. El tío Donato dice, espera un rato. Y lo buscó, pasando disco, en el tocadisco, en el Winco. Aquí viene Heraldo Bocio, Ando de Borrachera. Y lo baila el país.
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0: El abrazo para Oscar de Rufino, que dice, buen domingo, Roque, te escucho siempre. Lindo programa, un tema cualquiera. Abrazo, querido amigo Oscar de Rufino, Santa Fe, Argentina.

0: estoy ubicado detrás del abuelo y los tíos aquí en el escenario. Cada uno con el winco. ¡Qué maravilloso, por favor! ¡Cuánta gente que está bailando! La gente que vemos y la que no vemos, ¿eh? Más amigos, me dice el tío Esculapio. ¿Cómo le va, querido tío? ¿Todo bien? Bienvenido, bienvenido. A mí también me da la bienvenida. ¿Te salvaste? Me dice el tío Esculapio. No, no es para chiste, tío Esculapio, no. Dicen que estuve jugando con la llave del panteón. ¿Será tan así? Bravo, tío. Bravo, bravo, ¿eh?
1: Hola, buen día, Roque. Bendecido día. Dios te bendiga. Juan Sosa de Costa Araujo, La Valle. Te mando un gran abrazo. Te estamos escuchando con mi esposa, Fanny. Querimos un tema, un paso doble, una ranchera,
0: bien,
1: algo
0: bien.
1: Así parecido.
0: Sí.
1: Bueno, de allá muchísimas gracias, muchas bendiciones y que Dios lo bendiga y lo proteja siempre. Aguante la radio.
0: Eso, querido amigo, abrazo enorme, El tío Esculapio es maravilloso. Rápido, rápido para los mandados, Aquí dice que llega el cuarteto Leo. Quita penas, paso doble para que lo baile el país.

0: nuestra música, los oyentes, los bailarines. Entre todos venimos haciendo el gran ritmo del país. ¡Qué bello día! ¡Qué bello comienzo de jornada! Sin viento por ahora, cielo celeste, cielo bien argentino. Y esta es la emisión gigante de Buen Día Alegría. Empezamos de 7 a 9 con el folclore. Ahora seguimos hasta las 10 y después sigue y sigue y sigue y sigue y sigue el bailongo del domingo con la música que le gusta escuchar y bailar a nuestra gente. Quiero agradecer enormemente el reemplazo de el amigo Samuel. ¡Qué voz, por favor! La voz de Samuel, imponente en todo el país. Así que gracias, querido amigo. Abrazo enorme, estuvo acompañado el día domingo en este espacio que va hasta las 12. Si se pierden esto, no importa, no importa, porque lo mejor siempre está por llegar. 12:15, la muchachada de Caravana Cuartetera y Dominguera, Margarita, Fabio, Fernando, desde General Pico en la provincia de La Pampa, de 12:15 a 3 de la tarde, aquí en Cadena Alegría.
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¡Qué bárbaro! Anoche y hoy me estoy acordando de un amiguito mío. Él realizó hace varios años que no le salía que trequen. Claro, me decía trequequen. Trequequen. No, no, no, es que trequen. Y anoche que trequen. Y el norte pampeano y el sur de Córdoba bailó al ritmo de El Bombazo de Simón, de la mano de SDB Producciones. Fantástico, El Bombazo de Simón, anoche, lleno total en Quetrequén. El próximo sábado, El Bombazo de Simón en Melo, en la provincia de Córdoba. Bueno, me dice el abuelo, espere, abuelo, espere. No, no sé qué apellido es el abuelo Bartolo, no esperes. Espere, le digo, eso le digo. Ah, sí, bueno, después me va a decir el apellido. Después me dice el apellido. Hola Roque, muy buen día, muy bueno el programa. Lo escucho todos los domingos. Páseme un tema de Ariel Ferrari. Gracias, Horacio de La Boclaye, en la provincia de Córdoba. Ya lo tiene listo el abuelo Bartolo. Qué lindo, buenísimo, buenísimo. Aquí sigue bailando la gente al ritmo de Ariel Ferrari. Gracias, abuelo Bartolo, gracias. Ariel Ferrari ata una cinta amarilla al viejo roble y lo baila.

ese que se reemplazó, ¿cómo decir que se llama? Gran voz, ese Nero, le falta mucho ese. Tiene que estudiar más, Nero, tiene que ponerlo al lado tuyo ahí para que aprenda, Roque. ¿Quién es ese Nero ese? No. Escucho un rato nada más y bueno, me dormí con el tío todo.

0: Que me pase una samba linda, 7 de abril. Ayer fue el día del bailarín. Saludo a todos mis compañeros de folclore, a todos los bailarines. Qué linda la radio Cadena Alegría, yo escucho todos los domingos. Con esa, Río Negro, aguante con esa,
1: bien,
0: Elvira.
1: Bien,
0: escucho
1: bien.
0: Todos los domingos.
1: Bien.
0: Acá tomando los matecitos, lindo día. Muchas bendiciones, Rocky, para la radio tuya, qué linda.
1: Querida Elvira de General Conesa, Río Negro. Claro, cerramos la tranquera. 9:39 llegó el mensaje, el audio, mejor dicho, querida amiga. No, ya cerramos la tranquera porque me pidió las 7 de abril. No, no estamos, estamos con esta música, los éxitos de los años 60 y 70, el cuarteto y la cumbia. Hasta mañana a las 6 de la mañana, no venimos, no volvemos con el folclore, ¿eh?

Tío Rocky, a que pasemos los diferentes lugares, a saludar a todos los amigos, agradecer a todos los que me saludaron ayer por mi cumpleaños, a seguir escuchando la gran cadena con el genio de los genios de la radio, con usted, don Rocky, y bueno, pedirle un temita de elección para escuchar en esta mañana, dentro de todo bonito con el sol.

0: muchísimas gracias, querida amiga, pero no soy genio. Ni para empezar tengo de genio, Simplemente trabajador del micrófono, nada más ni nada menos que eso. Y hoy, por ejemplo, tengo la ayuda y la bendición de, como siempre, como cada domingo, de el abuelo Bartolo, de los tíos Rómulo, Braulio, Donato y Esculapio, las tías Eulalia, Catalina, Josefa y Eusebia. Y con este ritmo, claro, los estamos acompañando hasta la hora 12, desde Génesis, en el sur de Córdoba, en esta mañana preciosa del domingo 13 de septiembre 2026.
1: Hola, Roque, buenos días. Qué lindo tu programa. Empezás muy temprano y te hace tiempo que te escucho. Ahora encontré Cadena Alegría. Te saluda Isidro desde San Rafael, Mendoza, con un día casi helado, mucho frío, pero estamos bien y dispuestos a seguir escuchándote por bien mucho tiempo más. Un abrazo, que tenga un día lindo, chao.
0: Bueno, muy bien, muchísimas gracias, querido amigo. Gracias, gracias de todo corazón. Es increíble la cantidad de mensajes que siguen llegando. A ver qué nos dice por aquí. Buen día, Roque. Soy Victoria de Río Tercero. Horrible, como en todos lados, y frío. Que Dios te proteja y sigas bien, Roque, querido. Cuídate mucho del frío y ya sabes que me gusta. Te mando un beso grande. Te quiero mucho, cuídate, porfi. Victoria de Río Tercero, querida Victoria, abrazo enorme. Yo sé que le gusta, Heraldo Bocio.

también por el tío Rómulo. Qué lindo, ahí nomás al toque, con el toca, toca, toca, toca disco el tío Rómulo. Y ahí venimos con ritmo, Qué manera de ver mensajes, gracias. Gracias a todos y por tanto. Hola, buen día, ¿cómo estás? ¿José? No soy José, soy Roque. Soy Tere de Suardi, provincia de Santa Fe. Pásame un tema lindo. Estamos trabajando en la cantina del bar Junior y escuchándote con mi esposo Víctor y tomando unos mates, queridos amigos. Tere de Suardi, provincia de Santa Fe, con el esposo Víctor y Tere. Abrazo enorme.

Banda Roque, muy buen día desde Villaguay, Entre Ríos, te estamos escuchando como cada domingo. Gracias, amigos. ¿Podés pasarnos algo del maestro Avelino? Ah, perdón. La verdad que no me doy cuenta quién es el maestro Avelino. Muchas gracias, Mario y Cris. Cris y Mario. Cris

vamos, vamos con ritmo, señoras y señores. Aquí venimos con más música. Y el tío Braulio me dice: Roque, Roque, lee el mensaje. Escucha y lee. Bueno, bueno, tío, no me apure, tío Braulio. Hola, buen día, Roque. Me alegro que esté mejor. Que podría pasar un tema. Perfecto, no, claro, pero era temprano el primer mensaje. Vamos por el segundo. Perdón, perdón, Hola, buen día, Roque, te estoy escuchando. Es hermoso el programa de tener todos los domingos pasando un tema hermoso de aquellos años felices. Soy Pedro de General Pico, La Pampa. Gracias, excelente programa como siempre. Abrazo, abrazo, querido Pedro.

0: se atropella para ir a la pista para bailar. Todos se incomodan, qué bárbaro, increíble. Hola, hola, ¿qué tal? Buen día, ¿cómo le va?
1: Buenos días, Roque. Bueno, me alegro que ya esté bien después de estar. Porque te extrañaba el domingo pasado, que cuando más lo escucho yo. Y en la semana también. Bueno, Roque, quiero que salude a toda mi familia, a Carmen, a todos los amigos, a toda la gente de los grupos. Y ahí quería un lindo paso doble, si tiene, o lo que tenga, Roque. Aquí escuchándolo por la radio de Dani Ávila, soy el Samuel de acá de Gus, San Rafael Mendoza. Tenga buena semana, Roque.
0: Perfecto, querido amigo, sí señor. Lo voy a saludar a usted, a su gente, a su familia, con quien está llegando y que también en aquel tiempo, en aquellos años, era realmente maravilloso, fantástico, y que también en este momento, por estos tiempos, sigue haciendo bailar a tantísimas familias. Él vendrá por aquí por Wincarnancó en Santa Paula, sábado 17 de octubre, noche espectacular, Día de la Madre. Ahí estamos, vamos, vamos, vamos a la pausa.

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0: Ahí estamos con ritmo y cuánta comunicación, por Dios. El bailongo terminó, pero sigue, sigue, sigue, porque nos siguen pidiendo, ahora sí, lo actual y también lo viejito, ¿eh? Como comenzamos allí por las 9 y 10, 9 y cuarto de la mañana, vamos hasta las 12, porque 12, 15 después de la tanda de la cadena, llega Caravana Dominguera y Cuartetera con Margarita, con Fabio y Fernando desde General Pico en la provincia de La Pampa. Hola, querida Mariela, ¿qué tal? Buen día, alegría, ¿cómo le va?
1: Hola, Roque, buen día, me alegra mucho escucharte, escuchar tu voz que estás en la radio, me alegro muchísimo que te hayas compuesto un poquito, tampoco te vas a componer de golpe porque no, todo lleva su proceso.
0: Claro.
1: Así que bueno, te mando un abrazo grande, un beso grande y me pone contenta escucharte en la radio. Y bueno, pasame algún temita cualquiera, algún temita cualquiera, el que esté en gatera. Un beso grande, Roque.
0: Bueno, perfecto, querida abogada que pierde todos los juicios, Mariela.
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0: Mariela de Rufino, Santa Fe. ¡Qué lindo! Vamos con este ritmo. Arriba, arriba. La vida es maravillosa. ¡Qué bonito tema, por favor! La blusa azul, chévere. El negro Videla.

¿cómo hago con tantos mensajes? Por Dios, qué lindo, qué maravilloso. Gracias, gracias a tantos y amigas, amigas y amigos del país, ¿eh? Sí, querida.

buenos días, Roque, feliz domingo. Siempre, siempre lo escuchamos, muy linda audiencia. Cualquier tema, todos son lindos, algún paso doble. Un abrazo de Ani y Edgardo, de El Hortondo, Santa Fe. Bendiciones para ustedes, saludos. Gracias, gracias, queridos amigos de El Hortondo, Santa Fe. Ani y Edgardo.

0: Roque, ¿qué tal? ¿Cómo está? Acá quien le habla, Fabián de San Luis. Escucho por la 99.9, la 100. Quisiera que me pase un buen paso doble, por ser, o un vals, lo que tenga a mano. Muchas gracias, amigo. Y qué bueno que esté, se está comprendiendo de a poco, porque la neumonía fue bastante brava. Yo tuve ya como dos, tres ya. Pero acá estoy, en pie de guerra todavía.
1: Claro, claro. Bueno, muy bien. Gracias, gracias, querido amigo. Gracias por los deseos. Y aquí venimos de sabroso, algo de lo que usted está solicitando con el Cuarteto León.

Perfecto, porque nos estaban solicitando si podía ser Mario y Cris desde Villaguay, Entre Ríos, de el maestro Avelino. Nos informan, gracias, gracias de todo corazón. El maestro Avelino es un tucumano que hacía música tropical y se destacaba el saxofón y es de aquella época. Gracias, perfecto, perfecto, correcto, correcto. Ahí va. Vamos, es importantísimo el aporte de nuestros oyentes, es maravilloso nuestro país con tanta riqueza musical, claro, sí, ahí va.

0: Ahí está, qué lindo, por favor, qué lindo ritmo. Avelino. Más oyentes, me dice el abuelo Bartolo, sí, querido abuelo. Vamos con los oyentes. Hola, buen día.
1: Buen día a la gente de Cadena Alegría.
2: Gracias.
1: Y de acá de Rosario.
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1: Era 97.5. Saludo a la producción de Claudio Pereira. A todos los oyentes del interior de Rosario, le mando un cariño enorme a Darío Romántico. Saludo al amigo Samu, para todos ustedes. Gracias por la excelente música, la buena onda, la buena predisposición hacia los oyentes. Cariño enorme para todos. Buen domingo. Abrazo, Roque. Génesis, excelente, excelente. A toda la condición de la gente de Cadena Alegría, en diferentes franjas horarios.
0: Amigo Darío de Rosario, Darío querido, abrazo enorme, y esta es la música que van eligiendo ustedes, los oyentes y también el abuelo, los tíos. Aquí viene Ya No Somos Ni Seremos, uno de los últimos temas de la Pepa Brizuela. ¿Dónde? En La Barra de Córdoba. Y buen día, alegría, país.

poderte escuchar todos los días como siempre. Bueno, que tengas un muy lindo domingo. Y si no es mucha molestia, no me pasás secreto de amor. Recordá que el otro día te lo hice buscar. Bueno, perdón, si podés, si no, igual. Yo igual sigo escuchando tu radio.

Alicia querida. No recuerdo en la versión de quién, pero bueno, lo buscamos. Dígame el intérprete, ¿eh? Puede ser.

0: yo buenos días. El domingo me puede pasar Tu me diste amor de Oscar. Muchas gracias. Hasta luego.
1: ¡Cuánta nostalgia! ¡Eso! Tío Rómulo, nos llevan como chancho pa'l pueblo, ¿eh? Ahí va. Milo de Adelia María. Allí también suena Cadena.

Hola Roque, ¿cómo anda? Ahora lo estoy escuchando, de a poquito volviendo, pero bien. Qué bailecito el de anoche con el más grande, el bombazo de Simón. Quiero aprovechar para saludar a los Cachamay de Wincarnancó y agradecerles por el cartelito. Un abrazo de parte de Jorge y mío, querida Mabel, de la localidad de Jovita. Abrazo enorme, sí, espectacular. Anoche presentación de el bombazo de Simón en Quetrequén, provincia de La Pampa.

0: serio la invitación, amigo.
1: Me encantaría ir con vos al matiné bailable del domingo 27 de septiembre en Santa Paula de Huinca Renanco. Es temprano, como era antes, a las 20.
0: ¡Ay, qué lindo! Sí, algo escuché. ¿Puede ser que está organizado por la cooperadora del hospital?
1: Sí, sí, princesa, escuchaste bien. Se va a poner muy buena. ¿Vamos?
0: Sí, sí, dale. ¡Qué emoción! Es más, voy a conocer al bombazo de Simón.
1: Claro, amiga,

A ver, por aquí dice el mensaje, un tema de Germain, herido. Que tengas un lindo domingo junto a tu familia, Norma y Carlos, Carlos y Norma de Wincarnancó. Abrazo, queridos amigos, aquí canta Germain, herido en vivo. Esta es la música de Buen Día Alegría para todo el país.

0: buenos días, Roque. Corazón, ¿cómo estás? Lo mío por acá bien. Feliz cumpleaños atrasado. Que lo haya pasado lindo. Que haya sido de bendición. Corazón, te escucho. Te mando beso a la distancia de ese rincón de los sauces acá, en la provincia del Neuquén.
1: Gracias, gracias, querida Damiana. Bien, bien. Abrazo enorme, ¿eh?

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¿Qué me dice por aquí el tío Braulio? Ah, perfecto. Otro mensaje dice: hola, buen día, Roque. Somos de Santa Rosa, La Pampa, Jorge y Mirta. Si puede ser un tema de el Cuarteto Leo. Muchas gracias, perfecto. Ahí vamos. Cuarteto, Cuarteto Leo. Qué lindo ritmo, por Dios.

Pido gancho y nuestra gente pide más música. Maravilloso, el tío Donato me dice Roque, Roque, hay más oyentes. Hola, buen día Roque, se te extrañó la semana pasada, un gusto escucharte, lo dice María José de Victorica en la provincia de La Pampa. Gracias, gracias, María José, vamos, seguimos con ritmo. Ahora el que canta es el monstruo, el número uno, Sebastián. Para María José, para todos los seguidores, amantes de la música, del jilguero querido, canta el Seba. Y buen día, alegría, país, Sebastián. Y tu cariño se me va.

Hola Roque, qué linda música que pusiste en este domingo. Domingo a pleno sol que atenúa un poco el frío, ¿eh? Abrazos de parte de tu prima Lady, Marcelo y Cocho. Abrazo, queridos amigos, familia Tondino de Villa Huidobro.

0: Hola, buen día, Roque. ¿Cómo le va? Yo soy Eduardo Luna, de la costanera del Río Tercero. Estoy en la sintonía de la 102.3. Muy especial el programa. No hay ningún otro programa que sea mejor que el tuyo. Y es el mejor programa.
1: ¡Epa!
0: Ahí está todo el secreto de nosotros, la gente grande. La gente de mucha edad. Gracias. Te felicito por la forma de manejar el programa. Está muy, muy, muy bueno. Estos cuatetazos, los folclores, temprano, todo de acorde a la edad de nosotros.
1: Bien,
0: o sea, mía mayormente, tengo 70 años y bueno, eso me levanta en la mañana y me acuesta en la noche, todo feliz.
1: Eso.
0: Un abrazote y muchas bendiciones para vos y toda la audiencia.
1: Abrazo, querido amigo. Es lo que hay, decía un amigo mío. Y lo que hay es esto, ofrecerles a ustedes el cariño, el respeto y ese ida y vuelta que existe entre este micrófono, usted y nosotros aquí en la radio. Esto es Cadena Alegría, la campeona del dial, desde Génesis en el sur de Córdoba.

0: día. Acá estamos, recién nos levantamos, Roque. Así que bueno, Roque, ahí te mandé un videito, ahí te mandé un mensajito. Así que bueno, para que compartas con tu colega con respecto a cómo se defiende la cereza acá en la provincia de Río Negro, para el sur de la Patagonia. Roque, como siempre digo, a la distancia, para el Chimpay, Río Negro. Chau, chau.
1: Gracias, gracias, amigo querido. ¿Cómo se defiende la cereza? Qué bárbaro el frío, ¿no? Mil disculpas, querido amigo, pero le agradezco un montón, ¿eh? Un montón, pero en el WhatsAppero oficial de Cadena Alegría no se pueden recibir llamados y tampoco se pueden abrir los videos. Es eso, nada más. Simplemente foto puede ser, pero no es video ni llamados. Simplemente audios, mensajes y así. Así vamos. ¡Qué ritmo, por Dios! Sí, señora, sí, señor. Cantó Jorge el Toro Quevedo, claro. Fuera de este mundo. Vamos, vamos, vamos, vamos, arriba, arriba, arriba.

0: Bueno, bueno, querido abuelo y tíos, están casi, casi enojados por el ritmo que impone nuestra gente, nuestra audiencia. Hola, buenos días, Roque, ¿cómo estás? Acá estamos a full con la 92.7 desde Monte de los Gauchos, Córdoba. Puede pasar algo de chévere, Cefe. Gracias, amigos Cefe, en 92.7, Monte de los Gauchos. Allí también suena Cadena Alegría, la campeona del dial. Esto es chévere, chévere, qué chévere, qué chévere. No se hacen los que se enojan, el abuelo y los tíos, no, no se enojan. Son más buenos que el hace atado, ¿eh?
1: Hola, Roque, buenos días.
0: Oh, mi amor.
1: Bueno, menos, hay un poco de sol, pero sí. Está frío.
0: Hermoso, hermoso.
1: Le voy a dar un saludo a mi hermana que es de Realicó, se va ahora. Así que la voy a echar.
0: Epa.
1: Porque ya me cansó.
0: Apa.
1: Ya me cansó lo que.
2: Bueno, de aquí vine.
1: Así que bueno, así que le voy a correr que se vaya del pueblo mío, que se vaya a Realicó.
0: Menos mal que queda cerquita, Rancul de Realicó, ¿no? En una patada está, y más si va en moto, ¿eh?

0: catarata de mensajes, de audios de todas partes, ¿eh? Gracias, gracias a todos.
1: Buen día, Roque, soy Darío de acá de Luisi. Lo estoy escuchando como todos los domingos. Bienvenido a su programa. ¿Me puede pasar un tema de Leonardísimo Miranda?
0: Bueno.
1: Que tocaba el acordeón.
0: Sí, señor.
1: Si puede ser el toque maestro, toque, si no, elíjalo usted al gusto suyo. Que tenga muy buenos días y un lindo domingo. Y muy lindo su programa. Saludos de acá de Luis, de Darío.

dice el abuelo Bartolo, no es molestia buscar los temas, Roque. Claro, aquí estamos con lo que solicita el amigo de la provincia de La Pampa, Leonardo, Leonardísimo Miranda. ¡Cuántos recuerdos, por Dios! Impresionante. Esta grabación es del año, a ver, 1987. ¡Cuánta historia de la música bailable, la música rítmica, esa que concentró a tantas familias en tantos lugares de Córdoba y el país! Increíble, ¿eh? Aquí venimos ya buscando la pausa. Señoras, sí, señoras y señores, ahí va. A mí no me gusta el pollo. Año 87, Leonardo, Leonardísimo Miranda.

todos los costeños dicen que no hablamos bien, que hablamos mucho, que somos groseros, que somos leperos, que somos mal hablados y que somos flojos. Pero vean el movimiento de cadera que le traemos ahora. Ahí se menea, se menea, se menea, se menea, se menea, se menea, se menea, se menea, se menea, se menea, se menea la cadera.

0: acá escuchándote desde Zavalla, haciendo un par de cosas en el rancho. Y bueno, por acá muy lindo día. La verdad que hoy salió un espectáculo, ayer era un día horrible, hoy un espectáculo. Bueno, Roque, seguimos con la programación de Cadena Alegría. La verdad que la única radio que pasa buena música todo el año.
1: Se menea la...
0: Disculpa que no te dije Marco de Zavalla, quedaba Rosario.

0: Bien, perfecto, querido Marcos. De Saboya, muy cerquita de Rosario. Sí, lo que uno trata, dice el tío Braulio, es de colocar...
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11 de la mañana con 17 minutos. Hola, hola, muy buenos días, don Roque. Qué placer escucharlo. No lo podíamos escuchar ni saludarlo. Lo escuchamos.

años, qué lindo, Pedrito. Abrazo enorme, ¿eh? Pedro de Toay. Lo saludan Marianela, María Laura y María. María Paz. Ah, perfecto, muy bien. Abrazo de las tres. Gracias, chicas. Abrazo enorme, que tengan.

0: Es impresionante la cantidad de audios, de mensajes. Así que vamos rapidito con la ayuda de el abuelo y de los tíos. Gracias, sencillamente gracias.
1: Hola Roque, buenos días. Desde Rufino estamos viajando a Alta Italia, el cumpleaños de Mónica Pagoda. Así que dedicar un tema. Y bueno, acá estamos con Nora, Rubén, Susana, Alberto y quien te habla, Carlos, que nos vinimos de Rufino escuchando Cadena Alegría. Y acá nos encontramos escuchando a la gente con Cadena Alegría. Bien. Aguante Cadena Alegría, Roque.
0: Bien, bien.
1: Saludos.
0: Abrazo, abrazo, querido.

Bueno, por aquí tenemos más mensajes. Sí, sí, querido tío Braulio, es impresionante. Una cosa es estar aquí y otra cosa es que ustedes, amigos, vean y escuchen la inmensa cantidad de mensajes, de audios. Esto es maravilloso para la radio en sí, para Cadena Alegría, una aceptación en un excelente porcentaje a nivel país. Hola Roque, un saludo para mi compañero de trabajo de la firma PESA, que hoy estamos de franco, pero haciendo el nuevo tramo de la Ruta 10 desde Las Perdices hasta Villa Reducción, Ortega de la Palestina. Pásame el Cuarteto Obrero por La Mona Jiménez. Desde ya, muchas gracias, amigo. Sí, señor. A ver, no. Pusimos el Cuarteto Obrero. El Cuarteto Obrero, pero sale esto, Atenti, atenti. Vamos.

lindo que suena, lo baila el país. Sí. Buen día, alegría. Emisión gigante. Con tu permiso, la Mona Jiménez.

extrañarlo. Se lo extrañó. Excelencia de Cadena Alegría. Qué música hermosa, por Dios. Gracias por alegrar el domingo. Abrazos, Margarita, de Puerto San Julián. Beso enorme.

0: Río Cuarto, Germán. Che, loco, qué fríazo que hace. Acá nevado por todos lados acá. Así que estamos congeladísimos. Que la pase lindo, nos vemos.
1: Bueno, querido amigo, sí señor. O sea que no estamos en el horno, estamos en el freezer, papá. Qué bárbaro, ¿no?

0: buen día, Roque. Se llama Julito Barocco de Izquierdo Luigi, el amigo de Sosolo y de la Vicky, y todos los amigos de Wicca Renacó y de Cañada Verde, y todo el sur de Córdoba, que tiene unos amigos allá, Julio Barocco, y de Carmesa y de General Alvear de Mendoza. Bueno, un saludo para todos ellos, y bueno, pasar un tema de Gacho Lastro Triste por el negro Videla, ¿viste? Y si no, un tema de Sebastián, la metiera de la reina, ese lindo buen tema. Y saludos para todos los jueces de La Pampa, todos, un brazo Julito Barocco. Aguante esa leche del país.
1: Bueno, muy bien, amigo. Julito Barocco. Julio en septiembre.

Claro, me dice el tío Esculapio, qué hermoso tema ese de Las Mentiras de la Reina. Cuántos recuerdos también de El Seba, en los años 90, sí, años 90, si mal no recuerdo, cantaba El Seba. Grandes éxitos, Las Mentiras de la Reina y El País en sintonía. Sigue bailando junto a Cadena Alegría.

0: cierto cuando decimos Cadena Alegría, un país en sintonía. Y escuche la gente de Wincarnanco, escuche este audio que nos envía esta señorita, creo que señorita o señora, no importa, no importa. Qué lindo audio, ¿lo escuchamos?
1: Hola Roque, buen día. Belén Giacardi desde Villa Yacanto de Calamuchita. Familia Giacardi mandó.

0: Sé que son conocidos de mis padres de hace muchos años atrás. Y bueno, tengo la alegría de poder escucharte hoy a través de la 98.7 aquí en Villa Yacanto de Calamuchita. Estamos con nieve, nevó ayer desde las 8 de la mañana, durante todo el día y la madrugada, así que estamos con un poco de nieve y bueno, mucho frío por acá. Un abrazo grande y qué lindo escucharte.
1: Querida Belén, Belu, desde Villa Yacanto, allí también al ritmo de Cadena Alegría, la campeona del dial y este país en sintonía. Vamos, vamos, hasta las 12, Si se pierden, esto no importa, lo mejor está por llegar. Y se trata de la caravana dominguera y cuartetera con Margarita, Fabio y Fernando.
2: Desde General Pico, provincia de La Pampa.
1: La Pampa tiene el ombú, La Pampa tiene el caldén y tiene la cara.

bárbaro, por favor, por Dios, Celia, desde Alberdi, Tucumán, desde Tucumán presente, nos dice Celia y Cadena Alegría, la campeona del día, qué lindo. Por

qué lindo, qué lindo que es esto. Hola Roque, buen día, querido amigo. ¿Tendrías a mano algún tema de Ricardo y su conjunto? Gracias amigo, un abrazo de El Gato Ariaudo. Querido Juan José, El Gato, tipazo, tipazo. Y claro, sí señor, ¿se acuerdan amigos de Jovita, del sur de Córdoba, del norte de La Pampa? Ricardo y su conjunto, amigos de La Bailanta.

0: que qué alegría escuchar el mensaje de, del gato Airaudo, sin lindo recuerdo, la verdad que se lo recuerda. Así que qué lindo, no sé dónde estará viviendo ahora, pero bueno, qué lindo Roque, bueno, un saludo para él. Decirle que bueno, no sé si él se acordará de la familia Pilón y mi papá y mi mamá, que eran tan bailarines, que arrancaba Ricardo y no paraban hasta que terminaba. Así que eran los primeros en salir y los últimos en salir a la pista, eran mis papás. Así que bueno, debe tener recuerdo a mi hermano Roberto también. Así que bueno, un saludo para el gato ahí, porque bueno, qué lindo volver a saber de él. Chau, chau.
1: ¿Por dónde andará ese gato?
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1: Bonitas canciones en la mañana, qué bárbaro, por Dios. ¿Te acordás de este tema interpretado por el Conejito? Miguel Conejito Alejandro, la dueña de emisoras.
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1: Hola Roque, buen día, soy Gustavo de San Rafael Mendoza. Muy buena la música, saludos. Gracias amigo Gustavo, San Rafael Mendoza, Argentina. Muy buen día, amigo Roque, que tengas excelente domingo, un gran abrazo. Soy Miguel, el Betún de Río Tercero.

0: Nación y esta autoconvocatoria de amigos de todo el país. ¡Qué bárbaro! Hola, hola, ¿qué tal? Buen día.
1: Buen día, buen día. Feliz domingo desde acá de Miramar, de la 102.9, escuchándolos. Muy lindo el programa. Es la primera vez que manda un mensaje de voz día domingo. Después de la noche siempre estoy con los otros conductores. Les mando un abrazo grande, familia, desde Miramar, Esteban.
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anoche explotó Quetrequén, norte pampeano, sur de Córdoba, bailando al ritmo de El Bombazo de Simón. 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

0: 11:38 minutos. Impresionante la cantidad de mensajes y de audios. Hola, buen día, Roque. Te estamos escuchando con mi madrecita linda, Nelly. Oh, Nelly, se llama como si llamaba mi mami. Mientras estamos tomando unos ricos matecitos con cafecito y con pancito casero, con mermelada casera de sandía. ¡Qué rico, por Dios! ¡Qué desayuno! Muy rica, ¿eh? Y hermoso programa. Soy Lorena, desde Las Breñas, Chaco, Chaco argentino. Allí también, Cadena Alegría, un país en sintonía.
1: Buen día, amigas, buen día. Acá en Patagones, mucho viento. Voy a poner piedra en los bolsillos si no me huele el viento, amigo. Acá hay mucho viento, amigo. Bueno, pero tenemos un solcito lindo y bueno.
0: Muy bien.
1: Acá estamos. Pásame, no sé, algo de llamar azul, algo de eso. Grupo.
0: Perfecto.
1: Sábila, te hablo, Sábila, algo viejito. Carlos Víctor Hugo acá de Patagones. Y bueno, abrazo, amigo. Como siempre, escuchándote por la 88.5. Radio Centro. Abrazos, bendiciones.
0: Un abrazo, querido amigo. Sí, señor. Aquí viene chequeando el abuelo Bartolo algo de Mar Azul.

Bueno, bueno, el abuelo, sí, el abuelo Bartolo, qué lindo, encontró algo de Amar Azul, si puede ser, me dice el abuelo, sí, sí, sí, lo que usted quiera, querido abuelo, el abuelo Bartolo, cómo le está laburando, muy bien, ¿cómo se llama esto, abuelo? Ah, claro, qué lindo ritmo, Amar Azul y...

dice una amiga de Villa Huidobro, Aida. Buenos días, Roque, querido, me alegro que ya estés mejor. Te vi en el Sporting. Ah, qué curiosa, che. Que tenga un lindo domingo, amigo. Gracias, igualmente.

amigo Daniel nos dice: hola Roque, ¿cómo va? Acá estamos a preparar algo. Oh, una bandeja con carne argentina. Qué lindo, ¿eh? Pásame un tema a tu elección. Un abrazo. Gracias, amigo Daniel. Desde Buchardo, sí, señor. Aquí va a Mar Azul para usted, amigo.

11:43 minutos. La pucha, que es impresionante. No podemos cumplir con tanta gente, por favor. Gracias a todos. Buen día, buen domingo. Gracias por la compañía. Gracias, soy Tita de Carmen, Santa Fe. Si puede ser algo de el maestro Eleuterio Pigliapoco, puede ser, o Oscar Brugnara, Osvaldo Corazón Gaitán, alguno de ellos, perfecto. Ahí venimos con algo de Eleuterio Pigliapoco.

buen día, Roque. Soy Carmen de la localidad de Charras, en la provincia de Córdoba. Muy linda la radio. Gracias, gracias, Carmen de Charras, en la provincia de Córdoba. ¿Me pasaría algo de Ariel Ferrari para mi marido? Muy bien, un abrazo, querida Carmen de Charras, y también para su esposo.

0: 11:46 minutos, cuando pa' Chile, me voy.
1: Hola, amigo Roque, ¿cómo están? Me escucharlo, Super Domingo Familiar, hasta las 12 del día, estamos en el horario de verano. Primera vez escuchamos este el día domingo, Super Domingo Familiar, hasta las 12 horas.
0: Bien.
1: Hasta el mediodía. Te voy a acompañar señor. Este día domingo, amigo Roque.
0: Bien.
1: Quiero saludar a mi polola Karina de Linares, que le quiero mucho todo mi corazón.
0: La polola.
1: De la región del Maule. Y saludos para la región del Biobío, en Chile. Ya se vienen las fiestas patrias en Chile. La próxima, falta dos días para las fiestas patrias. El 17, el 18, 19, 20 de septiembre.
0: Bien.
1: Las fiestas patrias, amigo Roque. Para otro domingo ponen música folclórica de cueca chilena, amigo.
0: Cuando pa' Chile.
1: Música folclórica de Chile, como estamos en vez de las patrias, amigo.
0: Sí, señor.
1: Y yo. Y eso. Y me pasa otro tema.

0: hacía Roque de Gila Bartolito ahí de playa por el tema de Amar Azul.
1: Bartolo tiene una flauta, ¿no?
2: Bien, bien. Hola, Roque, te estamos escuchando desde San Antonio Oeste, Río Negro, sur argentino. Acá muchísimo frío y nos vuela el viento. ¡Qué bárbaro! Vilma y Jimena, Jimena y Vilma, desde Río Negro, San Antonio Oeste, La Pucha. Somos un país en sintonía, ¿eh?

0: escuchando por la 94.1 de General Pico La Pampa. Estoy haciendo un pollo a la parrilla.
1: ¡Ah! Muy bien, perfecto. Sí, señor, el pollo a la parrilla y el baile del perrito.

Hola, buen día, dice el mensaje. Pásame un tema lindo. Soy Sergio, de Santa Rosa, La Pampa. Amigo Sergio, abrazo enorme. ¿Le parece bien el Negro Videla?

0: dice el abuelo Bartolo, el tío Esculapio, Donato, Braulio y Rómulo, que están viendo allá, que están llegando en la caravana, viene la caravana, vamos.
1: Es que yo tengo un perrito.
0: Está llegando Margarita, Fabio y Fernando al ritmo de la campeona del dial. La continuidad con caravana dominguera y cuartetera. Cuartetera y dominguera. ¡Vamos!
2: Hola, buenos días. Te llamo desde Río Negro. Y ojalá antes de mediodía, antes de la una, pudiera escuchar a Rodrigo en el tema de enero a enero, ¿sí? Por favor.
0: Claro, claro.
2: Gracias, que bueno. Sigas bien.
0: Bueno, perfecto. Vamos a ir con un poquito de El Negro Videla y el baile del perrito. Tema lento, lento, lento, pero bonito. Cumplimos con usted, querida amiga.

buenos días, ¿cómo estás? Saludos a Flavia y Valencho desde Catriel, Río Negro. ¡Qué bárbaro! ¡Qué bárbaro! Hola Roque, buenos días. La verdad, la música está genial. Volvemos a retroceder algunos añitos cuando nos reuníamos en casa y se armaban esos bailongos. Marta de Comodoro Rivadavia. Es verdad, querida amiga Marta. Retroceder, como rebobinar el cassette en el tiempo y en tantas cosas lindas, ¿no?

0: vamos, nos vamos, nos tenemos que ir, por favor. ¿Cuántos mensajes, audios que están quedando? Perdón, mil disculpas. En nombre del abuelo y de los tíos. Hola, hola, buen día.
1: Hola, buen día, Roque, ¿cómo andás? ¿Qué contás?
2: Pa, qué heladita cayó anoche, Roque.
0: Así es.
2: Acá, soy de Rancún. ¿Me podés pasar un tema del cuarteto? Carlito Solán. Se me perdió la cadenita.
0: No, ¿en serio? Oh, Dios. Bueno, bueno, y sí, la vamos a buscar. La buscamos. Qué lástima, se le perdió la cadenita. Bueno, nos estamos despidiendo a todos. Gracias, sencillamente, gracias por tanto afecto, cariño y esa devolución de gente buena de todo el país, de norte a sur, de este a oeste, que se suman a la campeona del dial cada domingo, cada día. No se vayan, que lo que viene es lo mejor. Caravana cuartetera y dominguera. Vamos, vamos, vamos. Carmen, se me perdió la cadenita. Carlitos Roland, chau, chau, gracias. Buen domingo para todos. Arriba, arriba la vida.
3: Carmen, se me perdió la cadenita.
0: Lo ayudamos a Carlitos.

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0: 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Analí, bruja espiritista.
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0: la Sociedad Rural y también de Radio Génesis. Es impresionante la cantidad de participantes. Simplemente debían colocar en el muro, no sé cómo se dice, sino en el espacio de el Facebook de quien les habla, y también compartido en el Facebook de Innova Hogar. Hermosa pava eléctrica, Innova Hogar, fin de la Rural Génesis. Nombre del participante y también, lógicamente, terminación de documento. Grupo de teatro Voces de Huidobro presenta clase 63 de Patricia Suárez, dirección Jorge Luis Pedernera. Es hoy a las 21 en el Cine Teatro Sporting Club. La venta de entradas se encuentra en el kiosco de Magdalena Casanova, en la calle San Lorenzo. ¿De acuerdo? Excelente la presentación, el debut de Voces de Huidobro el pasado viernes. Bueno, ayer no pudimos comentar un poquito sobre lo lindo que estuvo, y también la entrega de un presente de parte de la gente de Voces de Huidobro. Pero bueno, mañana vamos a ir con algún que otro detalle, algo realmente muy pero muy bonito. Felicitaciones a la gente del grupo de teatro Voces de Huidobro. 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
1: Corría de a pie, las flores, maratonismo. Chico con cara de niño, lampiño, sin sombra de barba, poco pelo, pelo ralo, cintura alta, piernas largas. Corría, lo entrenaba Luis Arano, lo hacía correr entre las vías del ferrocarril, pisando durmiente por medio para estirar el tranco. Era un avestruz cuando levantaba velocidad, le pasaban las rodillas cerca a las orejas. No, el aspecto no decía nada, porque corría con los cordones, las zapatillas desatados, y los otros se los llevaban puestos. Y lo llevamos a correr una maratón famosa, nosotros ahí nos juntamos varios en las flores. Vos sabés que tuvo que salir segundo porque él no conocía Buenos Aires, se iba adelante y se perdía. Nosotros quedamos contentos igual, ¿me entendés? Porque cosas del hombre en bicicleta. Tito Barro de Ascensión, bueno pa'l pedal. Salía de la casa a las 8, llegaba al trabajo 8 menos 5.

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0: Fernando Suárez y quien les habla, Margarita Barbero.
1: Abanico de colores.
2: Ya bueno, estamos arrancando este domingo, ¿qué domingo? 12, domingo 12 de septiembre, bienvenido septiembre. No era 12.
0: Hoy es 13.
2: Ah, 13 hoy. Ah, claro, porque me cambiaron el almanaque, claro.
0: Toco madera.
2: Claro, ah, no, pero Fernando, no,
3: hola. Ahí está. No, claro, yo cantaba. Bueno,
2: lo que pasa es que arranqué.
3: Pero el toro no canta, dice, el toro no canta. A ver, pará.
2: A ver, ahí va.

0: gracias, Samu, querido. Muchísimas gracias, Samu. Muchas gracias por la manito. Muchas gracias, Roque.
1: Gracias, Roque.
0: Estamos comenzando Caravana Dominguera desde los estudios de FM Latido 94.1 desde General Pico, provincia de La Pampa, para todo el país.

0: dijo, chicos, yo quiero trabajar con ustedes. Se fue para la por el acantilado, por Dios. Así lo quiero ver, Fernando. Ahora es uno de nosotros. ¡Vamos, Fernando!
1: Che, bueno, ¿quién te habla? Fabio, estoy acá con la compañía de Fernando y de Margarita. La señorita Margarita, la señorita Margarita. Dios. Nuestro WhatsApp, pero sigue siendo el de Cadena Alegría, 35 13 49 23 67.
0: Yo le comento algo, hoy me levanté con nervios. Me probé el vestido de novia, me probé el tocado, me probé los zapatos, me falta el ramo, nada más. Ajá. Me falta así. Lo voy a construir yo el ramo. Estoy muy nerviosa, falta unos días para el casamiento.
1: No, pero falta una semana, ¿cuánto falta?
0: No, y el otro viernes, no, el otro es.
1: Estamos 13. No, el otro, la otra es 12, 15 días nos
0: faltan. 15 días.
1: Falta un montonazo.
0: Pruebe el micrófono, a ver, Fabio. A ver, hola, la vaca con la cola. Venga por fin, Fabio.
2: Argentina, 1, 2, 3, 4, 5. Ay, Argentina, sí. Perú, Bolivia, Paraguay, Chile.
0: ¿Qué está hablando?
2: No, en la lección de geografía. Bueno, querida Cadena Alegría, qué placer encontrarnos. La verdad, sinceramente, es un día bellísimo en la ciudad General Pico. Es un día espectacular, la verdad, sinceramente. Está bárbaro. Cuando hemos tenido nieve, por ejemplo, hemos tenido nieve en Córdoba, en las sierras, sí. Allí, la gente que está. Sí, a ver, la gente de Córdoba que tuvo nieve en el transcurso del fin de semana y aunque el fin de semana. La gente de Catamarca que tal vez pudo pasar, La Rioja pudo pasar, la gente que en Mendoza también pudo pasar. En la provincia de La Pampa, en el oeste de la provincia de La Pampa, se registraron nevadas también, así que bueno, vamos saludando a todos aquellos que a esta hora nos sintonizan en distintos puntos de la Argentina. Decir que la temperatura actual que tenemos es de 11 grados, la sensación térmica de 9 grados, pero a las 5 de la mañana, sí. Entre las 3 y las 5 se dio el registro más bajo de temperatura en la sensación térmica, 3 grados bajo cero en la ciudad de General Pico. Para aquellos que están en distintos lugares de la Argentina, tendrán una sensación totalmente distinta. La gente que está en la Mesopotamia, que está en Corrientes, en Misiones, en Entre Ríos, o la gente que está en Chaco, está en Formosa, o la gente que está en Santiago del Estero, o en Tucumán, o la gente que puede estar en Salta, en Jujuy, nos van a hablar de distintas sensaciones con respecto a

0: temperatura porque los registros son totalmente ni que hablar.
1: Ni que.
0: De a Tierra del Fuego, de Chubut, de Santa Cruz, ni que hablar de Neuquén, de Río Negro, donde Neuquén también, las temperaturas pueden ser totalmente dispares. Si hablamos de Guaymallén, en la provincia de Mendoza, o de lugares que por ahí tienen otro tipo de perfil socioambiental, nos van a estar ustedes invitando con lo que saben, con lo que vivieron en el transcurso del fin de semana. Se vivió el día del maestro.
1: Sí, señor. Sí, señor.
0: Tiene cara de maestra de
1: maestra,
0: maestra, maestra de cuarto sí. Quinto grado más o menos.
1: ¿Ah, sí?
0: Sí, sí, sí, sí, tiene
2: gusta, cuarto grado. Yo la veo de primer segundo.
1: Mire, señor Fabio Aymeta. Bueno, vamos a jugar con los oyentes.
0: Pero
1: con eso.
0: ¿Qué le parece? Estamos en una tierra de maestros nosotros.
1: Sí,
0: en una tierra de maestros que nacen de chiquititos maestros.
1: Sí.
0: Una vez una familia argentina que estaba en Nueva York invita a Carlos Gardel a la casa.
1: Sí.
0: Y le dice, venga, dice, maestro, que lo queremos invitar, estamos acá. Dice, quisiéramos que usted viniera y pudiera cenar con nosotros. Y Carlos Gardel fue a la casa de esta familia argentina que estaba en Nueva York. Dice, porque el niño nuestro se toca el piano. Entonces, queremos que ahí, entonces fue Carlos, y bueno, el niño ese comenzó a tocar el piano y dice, bueno, me parece que me lo llevo de gira, dijo Carlos Gardel. Y también, en esta cosa de los niños y la familia, viste que siempre cuando hay un chico que canta o un chico que toca algo, la familia decía, ah, que cante, Margarita.
1: Sí, sí, sí.
0: A ver, Margarita, sí. Enseñale a los tíos. Y,
1: claro.
0: Eso ha pasado. Y justamente
1: y te dicen, nos va a traer mucha plata este chico.
2: No,
1: claro,
2: eso no se piensa. No.
0: Bueno, en esa cuestión de buscar un día a Pipo, le dicen, vos
1: estamos salvados.
0: A Pipo le dicen en el sur, ahí en Avellaneda, hay un pibe que dice que es espectacular como juega al fútbol y demás. Dice, ¿por qué no mandás una cámara ya para que estén? Dice, y lo grabás para el programa. Entonces Pipo se mandó una cámara y dice, no voy a mandar a un cronista, voy yo mejor. Y le hace la nota al pibe él. Y el pibe hacía jueguitos con la pelota y demás. Y ese pibe le dice, no, ¿y vos qué querés cuando sea grande? Y yo cuando sea grande dice, quiero jugar en la selección. Y cuando sea grande me gustaría ganar un mundial, ¿no? Bueno, y después hay otro pibe que estaba en un...
1: ¿Cómo se llama ese pibe?
0: Bueno. Dos pibes llevo, ¿no? Dos pibes.
1: Sí,
0: una tierra donde nacen genios,
1: sí,
0: y una tierra donde nacen maestros,
1: sí,
0: ¿no? Y el tercer pibe vivía en el barrio de Pituco, barrio Belgrano de la ciudad de Buenos Aires. Y estaba invitado un señor de una voz muy gruesa, un guitarrista salteño, allí. Ese guitarrista salteño va invitado con la familia y obviamente en un momento le dicen, bueno, maestro, estaría bueno que toque, dice, alguna canción, algo. Bueno, el maestro se pone a tocar y el pibe andaba jugando para acá, para allá, rompiendo los pinotos durante toda la cena, y en un momento dice, está desafinada la guitarra. Al pasar, dice, no, está desafinada. Y ese pibe tenía 6 años nada más. Y entonces le dice, Carlito, le dice la mamá, no seas maleducado, ¿cómo le va a decir el maestro? Dice que está desafinada la guitarra. Entonces dice, con la voz gruesa que tiene, le dice, bueno, no, pará, dice, sí, está desafinada la guitarra. Está desafinada la guitarra. Bueno, el primer pibe era Piazzolla. El segundo pibe, digo, Armando Maradona. Y el tercer pibe, un muchacho llamado Carlos García Moreno, conocido como Charlie García. Entonces, bueno, en esta tierra de maestros, Margarita les va a invitar una consigna con el Día del Maestro.
1: Gracias, pero qué preámbulo que hizo. Me encantó, Fernando. Bueno, la consigna es esto. Paren las rotativas. Si tuvieras la oportunidad de un día volver al pasado y volver a tu escuela, ¿qué harías?
2: ¿Qué harías? Sí, tantas cosas haríamos de grande.
1: Oh,
2: ¿no?
1: qué lindo, me gustó la consigna,
2: ya
1: me gustó.
2: Lunes ya,
1: Me gustó la consigna. ¿Usted qué haría, Fabio? A cada uno le toca, le toca a cada uno.
2: Y yo si vuelvo, volvería a juntarme con mis amigos y jugar al fútbol ahí en la cancha de la escuela.
1: Ah, qué lindo.
2: Eso me gustaría volver.
1: En el patio del colegio.
2: Sí. Era un Maradona, era ahí.
1: No me digas.
2: Era el mejorcito del aula. Era el mejorcito.
0: Claro.
1: Usted, Fernando.
0: Exactamente.
1: Ah, no se coge.
0: No,
1: no.
0: Y no
1: puse otra idea.
0: No,
1: piénselo. para el próximo bloque. Piénselo. No vale copiarse, no vale copiarse.
0: Porque hoy ya no están los colegios con canchas de fútbol como se han perdido.
1: Usted es inteligente. Use la imaginación. Piense en otra cosa.
0: Y la cantidad de jugadores que nacieron al fútbol gracias, como no como grandes jugadores, a lo mejor, sino como jugadores de una liga o jugadores de un equipo de barrio o jugadores de esos que nunca llegaron a jugar, pero que cuentan su partido en el colegio como si hubiera sido una final del mundo. Bueno, a propósito de eso, Eduardo.
1: Pregúnteme,
2: yo me acuerdo de un gol que hice en el recreo. No, fue espectacular.
1: Un gol hizo. Y lo festejaron todos los compañeros.
0: Qué lindo. Eduardo.
1: Eso nunca se olvida.
0: Eduardo Falú es el maestro de la guitarra que yo dije de Charlie García. Así que un saludo para la gente del Galpón en Salta. Bien, ¿qué tiene por ahí, amigo?
1: ¡Vamos! Pregúnteme a mí.
0: ¿A usted qué le gustaría?
1: Claro, a mí me gustaría volver al colegio.
0: Sí.
1: Porque una compañera no fue muy buena conmigo. Claro, porque vio que antes también existía, existió el bullying. Me gustaría sentarme con ella y hablar.
2: Sí.
1: No sé si ponernos que salgamos amigas, pero hablar para que yo no sufra tanto el bullying que me hacía.
2: Ahí está.
1: Me rayaba las hojas de la carpeta. Entonces, debe tener algún problema, que no era yo. O sea, se canalizaba conmigo. Pero me gustaría hacer eso. Ir

0: conocer. Fabio, madre, ¿cómo andan? Ay, que pasamos el olfa, saludar. ¿Cuál es la consigna de ustedes también? De, si yo volviera a la escuela, me haría más la chupina o la rata, como dirían en otro lado, acá en Córdoba se dice la chupina. Y bueno, aprovechando a cocinar carne al horno con papa, ensalada y guacamole, así terminamos de festejar el cumpleaños mío de ayer. Les pedimos algún temita, si puede ser, para la semana que viene, el estudiante.
1: Claro. El estudiante, la semana que viene, porque sí, el día del estudiante, claro. Bueno, pero lo mandamos ahora, el estudiante, lo mandamos ahora, claro, para vos. Agustina, gracias por la onda del fans, la onda de la gente de Villa María, la gente de La Balconeada, que nos ilustró acerca de ese bello evento que se lleva, y entrañable evento de la Argentina nuestra, que se lleva adelante allí. Ya estaremos hablando de eso, porque los chicos también están, Agustina, y hay alguien más, Jaime, creo que nos escribe. Están siempre con actividades en el ballet, así que ya nos van a contar un poquito en qué andan por estos días. A ver qué pasa, Argentina.
2: Feliz domingo, ¿cómo andan, chicos? Margarita, Fernando, Fabio, por acá todo bien, ya estamos familia para disfrutar del programa, su grata compañía y los oyentes, la buena música. Voy a pedir el tema de Chévere, solo llamé si puede ser.
3: Dale.
2: Desde ya muchas gracias y mando saludos a Marta de Selva, Marta Rancul, las tres María de la Pampa, Mari de Victorica, Johnny Ariel Guzmán, Serafín de Bariloche, Omarcito de Río Tercero y Gustavito y Bori familia. Bendiciones para todos ustedes, todos los oyentes, y que tengan un excelente programa y buen comienzo de semana.
3: Gracias.
2: Bendiciones para todos.
4: Muchas gracias.
5: Hola Fabio, Margarita y Fernando, ¿cómo andan? Estoy haciendo un pollo a la parrilla. Y comemos hoy en familia con mi tía Silvia, mi primo Alan y mi primo Danila, que mañana se van a México.
3: Mirá qué lindo.
5: Son bailarines folclore ellos, así que mañana se van a México. Hoy lo recibimos con ese pollo a la parrilla.
3: Qué bueno.
5: Lo estamos escuchando como siempre, chicos.
3: Qué bueno.
1: Gracias, totales, querida Argentina, que está con nosotros a esta hora. Seguimos escuchando la Argentina profunda.
6: Hola, buen día, chicos. ¿Cómo les va? Feliz domingo para todos.
3: Gracias.
6: Yo volvería a la escuela 161 de Agustoni, que fue una de las etapas más lindas que tuve.
3: Sí.
6: Compartir con mis compañeros, no éramos muchos, éramos poquitos, pero éramos toda una gran familia.
3: Qué
6: lindo. La verdad que correr por las galerías de la escuela, hacer nuestra quinta que teníamos, qué sé yo, hay muchas cosas lindas que yo he vivido en la escuela 161 de Agustón.
3: Qué lindo.
6: Sí, volver a ver a mi señora Chichi, a mi señora Cristina. Teníamos dos maestras para 25 alumnos, así que la verdad que feliz en esa etapa de mi vida.
1: Saludo para Alicia, decir a Agustoni, para la gente que escucha en la República Argentina. Agustoni está, si no me equivoco, en el departamento Quemú de la provincia de La Pampa, y da con el límite del partido, porque en la provincia de Buenos Aires son partidos, cabecera de partido, cabecera de departamento, y me parece, a no ser que sea el Maracó, y del otro lado, en el límite, después de Mariano Quinto, en provincia de Buenos Aires, está el partido de, si no me equivoco, Rivadavia, si no me equivoco. Bueno, gracias. Luli, ¿cómo va la gente? Comandante Piedra Buena en la Patagonia Argentina. Hola, grupo hermoso, feliz domingo. Acá nublado, muy fresco. El día, saludo al cordobés más lindo. Soy Luli de Comandante Piedra Buena. Saludo, Luli, a la cordobesa más linda que tiene la Patagonia Argentina. Vamos saludando también a esta hora a la gente detrás la sierra, y acá hay alguien detrás la sierra que de Miña Calvero. Querido amigo Tutti, dice, no. Tati, ahí está, Tati dice, te voy a contar de un maestro, dice, que nació en Córdoba capital. Sí, él quería ser Tarzán, pero le dijeron, vos sos la mona, Chita, y de ahí le quedó la mona. Ese es el maestro nuestro, el garrito, la mona Jiménez, dice, vamos, Tati, todavía. Saludos para la gente de Villa Clavero y detrás de la sierra, donde hubo nieve, aparentemente. Querida Margarita.
4: Sí, señor. Marta.
7: Sube el retorno, por favor, Fabio. Gracias. Marta dice, espero que tengan un lindo domingo. A mis hijos les saqué y saco fotos con sus compañeros. Así tienen lindos recuerdos. Volvería a sexto grado a la escuela 57 para charlar. Aunque yo era muy humilde y tenía compañeros que estaban muy bien económicamente, me encantó ese grupo porque nunca hicieron diferencia con algunos niños más humildes. Mirá qué bueno, Martita.
1: Bueno, Margarita, ¿quién era?
7: Creo que me perdí. Marta Garraza, de acá de General Pico.
1: Marta, querida, gracias por estar con nosotros. Un saludo para la gente de la ciudad malvinera de General Pico. ¿Qué dice
8: Buenas
1: por
8: allí? Buenas tardes, Cadena Alegría. Así que quería saludarte a vos, a la locutora y al locutor. Bueno, de acá de la ciudad de Allen, mando un saludito. Saludito al Doc, que lo escuché recién, y a Mari Vitorica, a Patri y a Coco, y también a Betty. Un saludito grande.
1: Vos sabés que me parece que Mari está sin voz porque manda mensajes así con emojis, así que debe andar con alguna anginita o algo. Sale a caminar muy temprano, Mari, en Victorica. Las heladas han sido interesantes, o los fríos han sido interesantes por aquí, por lo menos para nosotros. Cuando hablamos de frío me da cosa, porque para, claro, porque para el sur es distinto. A la gente de Allen allí, esa tierra hermosa, muy linda, las manzanas y las peras de Allen. Muy, pero muy ricas las manzanas y las peras de Allen, sino que me desmienta, querido Marcelo, que me...
7: Vero Chávez dice, si volvería a mi escuela, abrazaría muy fuerte a mi mejor amiga. Vero, te mando un beso.

0: saludamos nosotros a Agustina y decíamos a Jaime, pero bueno, le queríamos tirar ahí un poquito, porque algún festejo tenía que haber, más allá del cumple ayer de Agustina allí en Villa María. Seguramente ellos hoy están festejando el Día del Bailarín Folclórico, así que a todos los profes, a todos aquellos que, a nuestra querida peña de bailarines de los viernes en General,
1: sí,
0: Milonga,
1: señor. También
0: en la terminal,
1: a su hermana,
0: mandamos,
1: Fabio, que es profe de folclore.
0: Ah, exactamente, le mandó saludos a su hermana hoy, no le mandó, sí, saludos, pero vino usted, no le mandó saludos. Bueno, a propósito, saludamos a todos los amigos, saludamos al querido José Margallo, allí en Quemú Quemú, a la gente de Chacinados Don Simón, que nos acompaña, así que a la gente que siempre está con nosotros. También estamos saludando, quiero saludar a mi amigo allí en Intendente Aler Norte de la provincia de La Pampa, el bailarín de los montes, como le digo yo, al Cookie Junta, le mandamos un saludo desde aquí, a todos los bailarines de folclore, a todos los profes, a las profes de folclore, mandamos un saludo grande desde aquí. Y a propósito, si la tenés por ahí en punta, querido amigo Fabio, envíala del Chúcaro, envíala del Chúcaro. A ver la gente de Salta cómo la canta. ¿Qué estarán haciendo el Chúcaro y Horacio hasta ahora ya?

0: morir.
1: Mire, que se va a bajar de allá y le va a decir, por favor, saquen al perro, saquen al perro.
2: Bueno, así que feliz día.
0: Bueno, feliz día. Bueno, allí había gente que estaba que se va a México y que va llevando la danza de... Sí, nuestro señor. Querido
1: Luciano y Rafaela, ¿eh?
3: Tango, ¿no? ¿Tango
1: son? Sí, se van a México.
0: ¿Es tango?
3: Tango, sí, sí.
0: Ah, tango. Sí, sí, ah, tango. Perfecto. Bueno, también es danza también. Sí, pero bueno, sí. Esto es bailarín folclórico, así que a todos aquellos, para que tenemos gente de Villa María que me parece que está hablando del tema. Vamos con gente entendida, dijo. Más allá, de Luigi dice, lo saludamos, a ver, pará. A ver, mandan fotos.
4: Sí, se están festejando, chicos, acá, el día del bailarín folclórico, vendiendo tortas húngaras a la academia para poder solventar un poco lo que es vestuario, viajes, certámenes para los chicos. Que pueden conocer más, y esto, bueno, el domingo pasado, que estuvieron en Oncativo los chicos, ahí con los profes también los hicieron bailar, se patinaron más los profes que los mismos chicos, uh-huh. Y bueno, también andaba dando vueltas por el certamen el Diablo del Carnaval.
0: Qué bueno eso. A ver, Jaime, que está por acá, para en el otro lado de la ciudad.
5: ¿Cómo andan los chicos de Caravana Dominguera? ¿Cómo andan? Buen domingo. Gracias por los saludos. Así que bueno, acá estamos, descansando un poco. Así que bueno, escuchando un poquito la radio, escuchando un poco de rock, escuchándolos a ustedes. Así que bueno. Y ya que estoy, termino de dejarle el saludo a Agustina, que cumple los años, a él, se bailó todo. Bailo chacarera, bailo samba, bailo carnaval, se bailó todo. Así que bueno, saludito para Agustina, saludito para todos los integrantes de
1: Paz. Saludito para Agustina.
5: Bueno. Y el tema,
3: sí,
5: el que ustedes quieran. De forma espectacular que están poniendo. Así que adelante de ustedes, chicos.
3: Nos vamos a la búsqueda de la pausa.
6: Buen día, que hay una alegría, ¿cómo anda? Y soy acá de Río Negro. Soy una fiel oyente de la cadena Alegría. Bueno, yo en realidad no estuve escuela, pero siempre saqué fotos a mis hijos. Vengo de una familia muy humilde, muy pobre, muy pero bueno. Me eduqué de grande y sería bueno, sigo todavía estudiando.
3: Bueno.
6: Y la verdad que orgullosa con mis hijos, que tenían toda la comodidad para estudiar, yo no. Yo tenía que... O sea, venir de un campo para venir al pueblo a estudiar. Y eso es lo más lindo, por eso siempre le saqué fotos a mis hijos, para que tengan un recuerdo, yo, ¿no?
3: Qué lindo.

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Muchas gracias a todos.